0: Raúl Jalil y Elías Suárez, el convenio de un acuerdo que beneficiará a Catamarca y a Santiago del Estero. Esta decisión es parte de la estrategia que despliega la Casa Rosada de cara a las elecciones de 2027. Femicidio en Villa Devoto. La nena de 8 años estaba en la habitación donde su papá mató a su mami. Según lo que se pudo reconstruir de las cámaras de seguridad de la vivienda, el hombre se fue a trabajar, pero a los pocos minutos volvió con un cuchillo y asesinó a la mujer delante de su propia hija y luego intentó suicidarse. La angustia de la madre del futbolista argentino detenido por el ICE en los Estados Unidos. Es terrible lo que están haciendo. María contó los detalles de la difícil situación que atraviesa su hijo. El deportista deberá afrontar una audiencia en la que podría obtener la libertad bajo fianza. Por el terremoto colapsó una iglesia de 240 años en Colombia y solo quedó en pie la fachada. El techo, la estructura del templo de San Francisco en Cartago, se derrumbó tras el sismo. Allí se conserva el lienzo original de Nuestra Señora de la Pobreza, una imagen de más de 400 años. Nueve de la noche, 3 minutos. La temperatura a esta hora en la ciudad de Colón, provincia de Entre Ríos, es de 14 grados. El cielo se encuentra cubierto con lluvia débil. En Mar del Plata, 10 grados la temperatura, 9 grados la sensación térmica, el cielo se encuentra cubierto. Mientras que en la ciudad autónoma de Buenos Aires, 13 grados de temperatura, el cielo se encuentra cubierto y la humedad del 83%.
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0: Hay gente que dice que no puede irse a dormir sin bañarse y gente que necesita una ducha apenas se levanta a la mañana antes de salir. ¿Vos, de qué lado estás? ¿Ducha de noche, de mañana? ¿En invierno te bañas menos? 11 75 38 101. ¿Cuánto tiempo puede o debe durar una ducha rápida? 11 75 38 101. 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
2: Hola Latina, ¿qué tal? Buenas tardes, Oscar de Ballester. Bueno, con respecto a la consigna de hoy, sí, yo soy de bañarme a la mañana, bien tempranito, a la salida del sol, ahí, todos los días. Ahora debo confesar que hace como 7 días que no me baño porque el sol no sale. Eso es otro tema, pero bueno, soy de esos. Hola muchachos que hacen compañía, yo les hablo desde Almafuerte, la provincia de Córdoba. En cuanto al baño, hay que bañarse a la noche porque el cuerpo se cubre de toxinas, de piel vieja que hay que descartar, hay que sacarse toda la suciedad del cuerpo y no dejarla en las sábanas. A quien le gusta bañarse en la mañana, que lo haga también en la noche. Entonces las sábanas duran más tiempo y el cuerpo descansa mucho mejor. Gracias, soy Daniel de Almafuerte.
3: Yo me baño, la verdad, en invierno día por medio, porque no puedo bañarme todos los días, porque con mis 77 años me es muy frío, muy frío. Más estos días de frío, me hacen mal.
4: Hola, soy Iván de Merlo. Bueno, yo soy team de bañarme a la noche, así duermo fresquito y bueno, calentito, según ahora que estamos en invierno. Y siempre lo escuchamos con mi hija Violeta. Le mandamos saludos, gracias.
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9:33 en todo el país. La advertencia de los bancos tras la flexibilización de los créditos en dólares anunciada por el gobierno. Afirman que no habrá un boom inmediato. Los bancos esperan demanda por las tasas más bajas, aunque alertan sobre los riesgos del descalce, la falta de referencias del mercado y la necesidad de una evaluación crediticia que sea mucho más estricta. Y la industria opera al 59,1% de su capacidad instalada en el mes de junio. Según los datos publicados por el INDEC, el nivel general sigue en mínimos históricos debido al bajo consumo interno, con marcadas diferencias entre la recuperación del sector petrolero y también el siderúrgico.

0: Tensión en Vaca Muerta. China cruzó al embajador de Estados Unidos en Argentina tras las acusaciones contra Huawei. La embajada china calificó de calumnia las acusaciones del embajador estadounidense Peter Lamelas contra la empresa china y cuestionó las advertencias sobre los riesgos de la tecnología china para Vaca Muerta. Julián Álvarez afuera del Atlético de Madrid de la decisión de Simeone que encendió todas las alarmas. Dejó afuera a Julián Álvarez del amistoso del Atlético de Madrid ante Olimpia del Olympique de Marseille y crecen los rumores sobre su futuro en pleno mercado de pases.
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0: Y hay gente que dice que no puede irse a dormir sin bañarse. Y gente que necesita una ducha antes de salir de casa, ¿no? Cuando se levanta. Antes de ir a trabajar o antes de salir del hogar. Vos, ¿de qué lado estás? ¿Ducha de noche? ¿Ducha de día? ¿Cuántas veces por semana podés dar ducharte? ¿Y en invierno te bañas menos? ¿Agua caliente, tibia, fría? ¿Ducha o bañadera? 11 75 38 101. Y una pregunta que nadie ha contestado: ¿cuánto debe durar una ducha rápida? 11 75 38 101. En Latina te escuchamos.
3: Hola, buenas noches Radio Latina, mi nombre es Lucas Leguiza y me gusta bañarme antes de dormir con agüita tibia. Saludos.
4: Yo me baño 2 veces en la semana porque hay que cuidar el agua.
5: Hola, buenas Radio Latina, soy Débora de Quilmes, mando un saludo a mi familia, estoy tomando mate con mi pareja, con mi papá, con unas tostadas con manteca. Y sobre la consigna del día de hoy, yo sé bañarme todos los días, pero a la noche, siempre a la noche, antes de irme a acostar me gusta ducharme.
6: Buenas noches Latina, hermosa la música. Habla Julio de González Catarro. Yo me baño toda la noche. Si no me puedo bañar, no puedo dormir. Así que, y de día a la mañana, si me da el tiempo, me baño a la mañana también. Mayormente lo hago. Muy buena la música. Nos estamos viendo.
7: Hola, Radio Latina, soy Flor. Yo, para mí, hay que bañarse a la noche. Y en invierno te seguís bañando con la misma frecuencia.
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1: Femicidio de Romina Calvo. El desesperado grito que escuchó una panadera al momento del crimen en Villa Devoto. La investigación está a cargo del Juzgado Nacional Criminal y Correccional 62 y fue caratulada como femicidio y tentativa de suicidio. El asesino fue identificado como Walter Humberto Verón, quien en este momento, se encuentra internado en el hospital Vélez Arfiel. La advertencia de los bancos tras la flexibilización de los créditos en dólares anunciada por el gobierno aseguraron que no habrá un boom, por lo menos de manera inmediata. Los bancos esperan demandas para las tasas más bajas, aunque alertan sobre los riesgos de descalce, la falta de referencia del mercado y la necesidad de una evaluación crediticia que sea mucho más estricta. El uso de la capacidad instalada en la industria alcanzó el 59,1% durante junio, lo que representó un leve repunte de 0,8 puntos respecto al mes de mayo y una mejora marginal del 0,2 de la comparación con el mismo mes, pero del año 2025. Si bien el indicador del INDEC mostró una interrupción de la tendencia a la baja, el nivel general de la actividad en las plantas fabriles opera en pisos históricos muy bajos, que reflejó el impacto del menor consumo interno y el escenario de reactivación heterogénea entre los distintos sectores productivos. Brasil anunció un proceso de represalias comerciales contra los Estados Unidos y se tensa aún más la relación entre Lula y Donald Trump. Brasilia comunicó que aplicará la ley de reciprocidad económica luego de que Washington pusiera aranceles adicionales de hasta un 25%, la decisión se suma a la retirada del visado a la embajadora brasileña en Washington. 10 de la noche, 2 minutos, la temperatura en la ciudad

0: de Córdoba es de 10 grados, la sensación térmica 8 grados, el cielo se encuentra cubierto. De Córdoba nos vamos rápidamente a Posadas, Misiones, donde la temperatura es de 17 grados, el cielo se encuentra cubierto, y en la Ciudad Autónoma de Buenos Aires también, con cielo cubierto y una temperatura 13 grados.
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1: 10 de la noche, 30 minutos en todo el país. Javier Milei participará del Council of Americas, irá junto a su gabinete y habrá expectativa por las definiciones económicas. Confirmó su presencia en la edición de la tradicional conferencia organizada por AS, ICOA y la SAC. Estará acompañado por Caputo, Federico Sturzenegger y Pablo Quirno ante una audiencia de referentes del sector público y líderes empresarios. La advertencia de los bancos tras la flexibilización de los créditos en dólares anunciada por el gobierno. No habrá un boom inmediato. Los bancos esperan demanda por las tasas más bajas, aunque alertan sobre los riesgos de descalce, la falta de referencias del mercado y la necesidad de una evaluación crediticia más estricta. Juicio del Piti Álvarez. El lunes 10 de agosto inició el juicio contra el Piti por el Cristian Díaz en el Tribunal Oral en lo Federal y Criminal Correccional número 29. El músico está imputado por el delito de homicidio agravado por el uso de arma de fuego. La primera jornada fue de las más polémicas para la defensa de Piti. El músico se quedó dormido en el medio de la declaración de los testigos y sus abogados explicaron que no iba a hablar ante las autoridades judiciales ya que en su defecto lo haría más adelante, aunque no se precisó cuánto. Por el momento, ya cuenta con la declaración de 9 testigos, entre ellos amigos y familiares de la víctima y otros allegados del ex líder de Viejas Locas e Intoxicados. Guerra entre Estados Unidos e Irán. Donald Trump dijo que muy pronto incorporará al Estrecho de Hormuz a su país. Así lo afirmó el presidente de Estados Unidos en un acto político en una escuela de policía de New York. Además dijo que Irán está muy derrotado en el conflicto bélico que lleva más de 6 meses.

0: 10 de la noche, 32 minutos en todo el país. La temperatura en Rosario, Santa Fe, en este momento es de 12 grados y el cielo está cubierto. En Concordia, Entre Ríos, el cielo se encuentra parcialmente nublado y la temperatura actual es de 14 grados. En la Ciudad Autónoma de Buenos Aires, el cielo está cubierto y la temperatura actual 13 grados.
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11 de la noche, un minuto en todo el país. Diputados, la oposición citó al embajador de Estados Unidos por las denuncias de presiones a una cooperativa de Neuquén. Los hechos habrían sucedido a raíz de los acuerdos que Calf tiene con la empresa china Huawei para la instalación de fibra óptica y un data center en la región de Vaca Muerta. La citación a Peter Lamelas es para el 19 de agosto y su presencia todavía no fue confirmada. Femicidio en Villa Devoto. Se conoció el informe forense de la mujer de 40 años asesinada por su esposo. Mientras avanza la investigación, se conocieron los resultados preliminares de la autopsia a Romina Calvo. De acuerdo al informe de los forenses, la víctima sufrió 40 puñaladas, de las cuales 22 se produjeron en la zona posterior de la espalda y el cuello. La angustia de la madre del futbolista argentino detenido por el ICE. Es terrible lo que están haciendo. Matías Porraín fue detenido hace más de una semana por el Servicio de Inmigración y Control de Aduanas de Estados Unidos en el aeropuerto de Fort Lauderdale cuando estaba a punto de viajar con su equipo, el Miami United, hacia Los Ángeles para disputar un partido. En el medio de la incertidumbre por la situación, su madre, María, exigió la liberación y denunció que el deportista permanece arrestado en condiciones de hacinamiento. Está mejor que los primeros días. Estuvo con todas las personas que pueden estar paradas en 5 metros cuadrados. No comió ni se bañó por días. No le dieron sus cosas. Es terrible lo que están haciendo. Está en condiciones de hacinamiento. También explicó que la familia no puede comunicarse con él y que se enteraron de la situación a través de personas vinculadas al club. No le permiten nada. Tuvimos días sin comunicación. El club puso una abogada. La esposa de él está en comunicación con ella todo el tiempo. Ahí supimos. Nos avisaron los compañeros del equipo. No pudimos hablar, pero con una aplicación pude contactarlo. Sigue el mal momento de Racing. Banfield le ganó 1-0 por la fase de grupos de la Liga Profesional. El gol para el taladro fue de Alexander Machado. Once de la noche, 3 minutos en todo el país. En Mendoza capital, el cielo con nubes y claros, la temperatura actual de 9 grados. En Salta capital, cielo con niebla.

0: Temperatura actual 6 grados. En la ciudad autónoma de Buenos Aires, el cielo está parcialmente cubierto. La temperatura actual es de 13 grados.
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1: Once de la noche, 30 minutos en toda la Argentina. Tragedia en la autovía 19. Un joven de 29 años murió en un accidente cuando volvía del velorio de su hermana. Francisco Gómez viajaba junto a su padre y su hermano cuando el auto en el que iban chocó contra un camión que transportaba garrafas de gas en el límite entre Córdoba y Santa Fe. El gobierno de Venezuela anunció que excarcelará a 131 presos y crece la expectativa por el argentino detenido Germán Giuliani. La ONG Foro Penal confirmó 64 liberaciones hasta el momento. La medida genera interés por la situación del abogado catamarqueño encarcelado desde mayo de 2025. Declaró el vecino de Pity Álvarez que intervino en la pelea con Díaz. Le dio un disparo certero al ojo y tres más en la cabeza. Un testigo no identificado dio su versión sobre cómo fue el crimen de Cristian Díaz en julio de 2018 en Villa Lugano. La industria usó el 59,1% de su capacidad instalada en junio. El indicador mostró una mejora interanual de 0,2 puntos. Hubo 7 sectores que quedaron por debajo del promedio mensual, mientras que otros 5 se ubicaron por encima. Once de la noche, 32 minutos en todo el país. En Mendoza capital, el cielo está nublado. La temperatura actual, 9 grados. En Salta, cielo con niebla. Temperatura actual, 6 grados. En la ciudad autónoma de Buenos Aires, el cielo está cubierto y la temperatura actual es de 13 grados.
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1: 12 de la noche, un minuto en todo el país. Un periodista murió después de haber sido atropellado por un colectivo en el centro de Córdoba. Salomón Lalo Weinberg tenía 70 años y era conductor de radio. El accidente ocurrió en una de las esquinas más transitadas de la ciudad. Aumenta el boleto en septiembre, colectivos que circulan en Ciudad de Buenos Aires y provincia. Los cuadros tarifarios tendrán un alza de hasta el 4,3% a partir del próximo mes. También va a subir el subte y el gobierno aplicará el último ajuste en el cuadro tarifario de los trenes. Un telescopio detectó dos agujeros negros a punto de fusionarse en una galaxia lejana. El James Webb ha descubierto una danza peculiar a más de 12.500 millones de años luz. Cuando un grupo de astrónomos se propuso hace 2 años mapear partes del cosmos antiguo, esperaban encontrar galaxias que contuvieran dos agujeros negros. El universo les dio algo mejor. Encontraron una galaxia con tres. El director técnico del Inter Miami contó cómo está Messi después de la muerte de su papá y anticipó que llevará de a poco su regreso. Está en duda para el partido de este sábado entre el Inter Miami y el Nashville en Tennessee. Si bien es probable que viaje con el equipo, el entrenador aseguró que irá sumando minutos poco a poco. Lo de Leo creo que se tiene que ir desarrollando poco a poco por el hecho de que hay un gran dolor. Esto no es de un día para el otro, dijo Hoyos, el entrenador de las Garzas. Según la agencia de noticias EFE, el entrenador tiene pensado llevarlo al Rosarino luego del golpe anímico que resultó la muerte de su padre, aunque será Messi el que decida si está para jugar o no. ...12 de la noche, 3 minutos en todo el país... ...en Mar del Plata, cielo cubierto... ...temperatura actual de 11 grados... ...en San Carlos de Bariloche... ...el cielo está con lluvia débil... ...y la temperatura actual es de 4 grados... ...en la Ciudad Autónoma de Buenos Aires... ...el cielo está parcialmente nubloso... ...y la temperatura actual es de 13 grados.
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1: De la noche, 32 minutos en todo el país. El Banco Central registró la mayor compra del mes, pero las reservas volvieron a caer, en este caso 50 millones de dólares. La autoridad monetaria adquirió 80 millones en el mercado oficial, su máximo monto diario de agosto, y estiró el saldo mensual a 329 millones. Aún así, las reservas brutas cedieron 50 millones de dólares en una baja que el rebote del oro alcanzó a amortiguar. Donald Trump amenazó con declarar al Estrecho de Hormuz como patrimonio estadounidense. El mandatario aseguró que Washington controla el tránsito marino en la zona mediante su bloqueo sobre Irán. La declaración profundizó la tensión alrededor de una vía estratégica para el comercio mundial de energía. Milagro en Formosa, un gendarme rescató a un padre y a un hijo que se estaban hundiendo en el fango. Lo que parecía una jornada de esparcimiento casi se transforma en una tragedia cuando un hombre y su hijo comenzaron a hundirse a las orillas del río Bermejo. Un terremoto de magnitud 7.7 en la escala de Richter sacudió a las islas en Indonesia y encendió las alarmas de un posible tsunami. Aunque el evento fue catalogado como superficial, fue parte de una jornada con otros movimientos que pusieron en alerta a las autoridades en el Pacífico. De la noche, 34 minutos en todo el país. En Mar del Plata, el cielo está cubierto. La temperatura actual es de 11 grados. En Bariloche, hay lluvia débil en el cielo y la temperatura actual es de 4 grados. En la Ciudad Autónoma de Buenos Aires, el cielo está parcialmente nublado y la temperatura actual es de 13 grados.
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0: 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Detuvieron a 2 cadetes del servicio penitenciario de Santa Fe e investigan a otros 5 por el abuso sexual a un compañero. Según la denuncia realizada por la víctima, un joven de 19 años, los hechos ocurrieron dentro de la escuela penitenciaria número 7 Marcos Sánchez de la ciudad de Santa Fe. Desde el gobierno provincial afirmaron que los aspirantes acusados no van a pisar nunca más un establecimiento santafesino. River vendió a Kevin Castaño al fútbol brasileño. El jugador colombiano emigrará al Brasileirão para ser dirigido por Eduardo Domínguez. Se va al Atlético Mineiro de Brasil. Castaño llega por préstamo de 1 año desde River con opción de compra al final del vínculo. Super El Niño. Elevan al 95% la probabilidad de un evento muy fuerte y advierten riesgos climáticos. La principal agencia climática de Estados Unidos proyecta condiciones oceánicas inusuales en el Pacífico, lo que anticipa cambios severos en el clima de Sudamérica y plantea desafíos para el sector agrícola. Mastantuono debutó en la Fiorentina en el día de su cumpleaños. Una jugada casi termina en gol y hubo un duro golpe recibido. El argentino de 19 años ingresó en el segundo tiempo en el triunfo ante Benevento por la Copa Italia. Una de la mañana, 2 minutos en todo el país. En Termas de Río Hondo, Santiago del Estero, cielo cubierto, temperatura actual 13 grados. En Santa Fe, cielo cubierto, temperatura actual 13 grados. Lo mismo en la Ciudad Autónoma de Buenos Aires, cielo parcialmente nublado, temperatura actual 13 grados.
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A bailar con sus baladas, sí, con sus baladas en versión cuarteto. Su más reciente hit, Ya lo podemos cantar y bailar. Luciano Pereyra, Qué locura, Yo no quiero olvidarte.

Ángela Leiva celebra la esencia de Gilda, trayendo a la vida clásicos en un tributo emotivo. Recorre Noches Vacías, Paisaje, No Me Arrepiento de Este Amor y Fuiste. Ángela Leiva, homenaje a Gilda.

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0: Gracias.
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1: Esta es una canción que propone una mirada luminosa sobre el presente y que convierte la incertidumbre en una invitación a transformarse. Además, es el primer corte de Hiperlumínica, su próximo trabajo discográfico. Fabiana Cantilo, Flor de Loto.

Una nueva etapa musical con una nueva sonoridad de la mano del productor argentino Big One en esta colaboración fresca y original. Abraham Mateo y María

Esta canción marca el inicio de Limbo Sessions, un trabajo pensado para revisitar algunas de las composiciones más importantes de su repertorio, desde una mirada completamente renovada. Sofía Mora, me siento tan bien.

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1: 7:30. Javier Milei participará del Council of the Americas, irá junto a su gabinete y hay expectativa por definiciones económicas. El presidente confirmó su presencia en la 23ª edición de la tradicional conferencia. Estará acompañado de Luis Caputo, Federico Sturz y Pablo Quirno ante una audiencia de referentes del sector público y líderes del empresariado. El encuentro será este jueves 20 de agosto desde las 8 de la mañana en el Hotel Alvear. Detuvieron a dos cadetes del Servicio Penitenciario de Santa Fe e investigan a otros 5 por el abuso sexual a un compañero. Según la denuncia realizada por la víctima, un joven de 19 años, los hechos ocurrieron dentro de la Escuela Penitenciaria número 7 Marcos Sánchez de la ciudad de Santa Fe. Desde el gobierno provincial afirmaron que

0: Los aspirantes acusados no van a pisar nunca más un establecimiento santafesino. Sigue la mala racha para Racing, ¿eh? Banfield le ganó 1-0 con gol de Alexander Machado. El próximo partido de Banfield será contra Newell's el sábado próximo, 22 de agosto a las 21, mientras que Racing enfrentará a Boca el domingo 23 a las 21:30. La guerra entre Estados Unidos e Irán. Donald Trump dijo que muy pronto incorporará al Estrecho de Hormuz a su país. Así lo afirmó el presidente de Estados Unidos en un acto político. Además dijo que Irán está derrotado en el conflicto bélico que lleva más de 6 meses. Nos vamos a San Juan, tenemos 5 grados, 6 de sensación térmica. El cielo está ligeramente nublado y tenemos hoy una máxima de 16 grados. Estamos en Mar del Plata con 11 grados, viento del noreste, probabilidad de lluvias y de una máxima de 14 grados. En Buenos Aires, a esta hora, tenemos una temperatura de 13 grados, el cielo cubierto, probabilidad de algunas lloviznas por allí y una máxima de 15.
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0: Y el caso pasó inadvertido durante muchísimo tiempo. Es un director de escuela de Misiones, de una escuela rural, que se tomó más de 3.000 días de licencia en 18 años y fue denunciado por defraudación al Estado. Parece que este señor, Juan Carlos Categora, de la Escuela 733 de Colonia Paraíso, cobró durante años, pero tenía licencia. Él no iba a su función de director, era empleado de la compañía de electricidad, era suplente y con estos 3.363 días que se tomó de licencia fue denunciado penalmente. Fue todo a lo largo de 18 años. En el medio hacía viajes al extranjero, eran muchos los periodos en los cuales se ausentaba, pero además tenía otro trabajo y un suplente ocupaba su lugar. Hoy hablamos de estas cuestiones que tienen que ver con las licencias, con las faltas, ¿no? Bueno, ya hay todo un trámite, más allá de que él renunció, hay todo un trámite, un sumario administrativo y una investigación penal. Con lo cual está complicada la situación. Bueno, ¿crees que debería existir un mayor control sobre lo que son las licencias? ¿Sos de faltar a tu trabajo? Igual es raro, ¿no? 18 años, ¿cuánta complicidad? Porque una persona 18 años haciendo esto es muy extraño que no salte, que nadie denuncie, que nadie se cuestione. Pero bueno, más allá de esto, que es un caso muy particular, ¿sos de faltar a tu trabajo? ¿Qué razón justifica una falta según tu criterio? Por ejemplo, enfermedad, por supuesto, no podemos ir a trabajar enfermos. Pero ¿qué otra razón? Viste que ahora están dando licencias también, por ejemplo, en algunos países, ¿no? Días de licencia por cuidado de una mascota. Si tu mascota se enferma, o sea, ya no solamente rige para si tenés hijos o si tenés adultos mayores en la familia que tenés que cuidar, sino también para una mascota. ¿Qué es lo que justifica una ausencia? ¿Cuántas veces faltaste en el año? ¿Llevas la cuenta de eso?
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1: Ocho de la mañana. La advertencia de los bancos tras la flexibilización de los créditos en dólares. No habrá un boom inmediato. La flexibilización que impulsa el gobierno para que las empresas accedan a préstamos en dólares fuera del universo exportador recibió el respaldo de buena parte de los bancos. Sin embargo, detrás del acompañamiento aparece la advertencia común en la Citi. No esperan una expansión inmediata del crédito y creen que la implementación será gradual. El tren Mitre Ramal Tigre estará interrumpido durante este fin de semana largo. Es por obras de renovación en las vías. Los ramales José León Suárez y Bartolomé Mitre van a circular de forma limitada hasta Belgrano R sin llegar a Retiro. El servicio se va a restablecer de manera completa a partir del martes. La línea Roca, ramal que une Plaza Constitución con Alejandro Korn, funcionará mañana domingo únicamente entre Constitución y Temperley. Y en cuanto a la línea San Martín, mañana domingo y el lunes 17 de agosto, solo circulará de 7:30 a 16 entre Villa del Parque y Pilar Cabred, sin llegar a la terminal de Retiro. Fútbol, hoy hay varios partidos. Este sábado tenemos a partir de las 14:30 San Lorenzo Unión. A las 14:30 también, Aldo Civi Tigre. Y un poquito más tarde, a las 16:45, Estudiantes Gimnasia.

0: Incendio forestal en Italia. Evacuaron a 50 personas y el fuego arrasó 24 hectáreas. Es un incendio forestal que avanzó sobre las colinas de Como, impulsado por fuertes vientos. Esto obligó a la evacuación de 50 personas. Hay 180 bomberos, 24 voluntarios, 2 aviones y 2 helicópteros trabajando para controlar las llamas y proteger las zonas residenciales. Y nos vamos a recorrer el país, vamos a ver cómo está en Rosario. Tenemos 12 grados y el cielo cubierto con una lluvia débil. Hoy tal vez llegue a unos 16 grados. En Salta, en este momento, tenemos 4 grados, cielo ligeramente nublado, pero una máxima que estaría en los 19 grados. Aquí en Buenos Aires, 13 grados, el cielo cubierto, probabilidad de lluvias y una máxima de 16.
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0: Y hoy hablamos de este caso que salió a la luz después de muchísimo tiempo, ¿no? El director de una escuela rural de Misiones lo denunciaron penalmente porque se tomó a lo largo de 18 años más de 3.300 días de licencia. Es como que él no iba al cargo, estaba su suplente y él se dedicaba, además de viajar, a trabajar en la empresa de energía eléctrica en Colonia Paraíso, como que no, para él no revestía gravedad el asunto. Bueno, pasaron 18 años, también hay que decirlo, ¿no? Qué increíble la cantidad de gente que pasó, que vio eso y que no hizo absolutamente nada, porque nadie puede hacer algo así sin que haya cómplices alrededor, claramente. Pero bueno, más allá de esto, ¿no? ¿Qué opinas de este caso? ¿Crees que debería exigirse un mayor control sobre las licencias? ¿Cuánta gente detrás de esto no controló? ¿Sos de faltar a tu trabajo? ¿Qué pasa cuando el que tiene que faltar es uno, ¿no? Generalmente nos da culpa, sentís que estás dejando la responsabilidad. ¿Cuáles son los momentos donde uno sí tiene que faltar al trabajo? Bueno, hay como casos muy puntuales. Uno, el más que se te viene a la cabeza, es por enfermedad. Pero hay otras razones por las cuales uno a veces tiene que faltar al trabajo. A veces no es algo que te pasa a vos. Estás a cuidado de alguien o tenés que cuidar a alguien. Y bueno, esa persona que está bajo tu responsabilidad tiene un incidente, tenés que faltar. O sea, ¿qué razón justifica para vos, según tu criterio, una falta, una ausencia laboral? ¿Cuántas veces faltaste en el año? ¿Lo tenés contabilizado?
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1: 8:30. Javier Milei volverá al Congreso para presentar el presupuesto 2027. Será el 15 de septiembre. Luego de ausentarse en 2025, cuando grabó un mensaje por cadena nacional, el presidente vuelve al Parlamento como lo hizo en 2024, a hacerse cargo de la presentación del proyecto de ley, lo que repitió durante toda la gestión. La industria usó el 59,1% de su capacidad instalada en junio. El indicador mostró una mejora interanual de 0,2 puntos. Hubo 7 sectores que quedaron por debajo del promedio mensual y otros 5 se ubican por encima. El índice mide qué proporción del potencial productivo de las plantas industriales está en uso. Según detalla el INDEC, aquellos sectores que presentaron niveles de utilización de la capacidad superiores al promedio fueron refinación del petróleo, industrias metálicas básicas, productos químicos, papel y cartón y productos alimenticios y bebidas. Julián Álvarez afuera del Atlético de Madrid. Julián Álvarez volvió a quedar en el centro de una novela que promete nuevos capítulos. Diego Simeone decidió no incluir al delantero argentino en la convocatoria para el amistoso frente al Olympique de Marsella, una determinación que rápidamente generó impacto. Brasil anunció un proceso de represalias comerciales contra Estados Unidos. Brasilia comunicó que aplicará la ley de reciprocidad económica luego de que Washington pusiera aranceles adicionales de hasta un 25%. La decisión se suma a la retirada del visado a la embajadora brasileña en Washington. Estamos en Tandil, provincia de Buenos Aires, con 10 grados 8 de sensación térmica, el cielo cubierto con lluvias y una máxima que hoy alcanzaría los 13 grados. Nos vamos a Córdoba, 10 grados en este momento.

0: cielo cubierto con niebla y la máxima de 16. En la ciudad de Buenos Aires y alrededores tenemos en este momento 13 grados, el cielo cubierto, probabilidad de lluvias, la máxima hoy llegaría a 15.
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0: Y hoy estamos hablando de las licencias en el trabajo y todo tiene que ver con este caso, este docente de la provincia de Misiones, ¿no? Donde el Consejo General de Educación abrió un sumario administrativo a Juan Carlos Categora, titular de la Escuela 733 de Colonia Paraíso, director titular, porque claro, en 18 años se tomó 3.363 días de licencia, ¿no? Y no solamente que no iba al cargo y quedaba su suplente, sino que hacía viajes al extranjero durante esos periodos de licencia, que se pueden tomar, no es que no se pueda tomar, ¿eh? El tema es que se tomó mucha licencia y en los periodos de licencia vos no te podés ir de vacaciones. Se supone que tenés una licencia por una cuestión particular, ¿no? Bueno, el tema es que se pidió a la justicia que investigue a toda la cadena, porque si una persona hace esto durante tanto tiempo, evidentemente no está solo en lo suyo. Todo esto saltó a raíz de una investigación periodística, pero más allá de eso, nos ponemos a pensar nosotros cuando faltamos al trabajo, ¿por qué caso faltamos? ¿No? Por un lado, ¿qué opinamos de esta situación? Una persona durante 18 años se pide licencia libremente, nadie lo mira, nadie lo cuestiona, nadie se le ocurre levantar un teléfono, mandar un mail, decir, acá hay una irregularidad. Parece que a nadie le llamó la atención. Bueno, debería haber mayor control, incluso control sobre el que controla, sobre el que debe controlar. Y por otro lado, ¿sos de faltar a tu trabajo? ¿Qué razón justifica una ausencia? La enfermedad quizás es lo primero, cuando uno está enfermo y no puede ir es lógico, pero después hay otros motivos por los cuales uno podría llegar a faltar o licencias que se van otorgando, contaba yo más temprano, en algunos países ya empezó a darse licencia por cuidado de una mascota o por duelo cuando se muere una mascota. ¿Qué razón justifica una falta al trabajo según tu criterio? ¿Cuántas veces faltaste en lo que va del año?
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1: 9 de la mañana. El riesgo país volvió a subir, se acercó a los 500 puntos y alcanzó un máximo desde junio. Las acciones y los bonos domésticos cayeron ante una rueda negativa de Wall Street. El Merval bajó 1,8% y los títulos 0,5% en promedio. El dólar bajó a 1.510 pesos en el Banco Nación. El Banco Central absorbió 80 millones en el mercado. Tensión por Vaca Muerta. La embajada china respondió a las declaraciones del embajador de Estados Unidos en Buenos Aires, Peter Lamelas, quien había cuestionado el uso de equipos de la empresa asiática y advirtió sobre posibles riesgos en la seguridad nacional y los datos y las inversiones vinculadas a Vaca Muerta. En un comunicado difundido a través de canales oficiales, calificó como una calumnia sin ningún fundamento las acusaciones de Peter Lamelas contra Huawei y el gobierno de China. Además, acusan al diplomático estadounidense de generalizar el concepto de seguridad nacional y sembrar miedo en el mercado. Fútbol, Newell's se enfrenta a Deportivo Riestra hoy desde las 19, misma hora para el partido que tendrán Belgrano con Independiente Rivadavia de Mendoza. Por otra parte, Boca visita por la fecha número 5 del torneo clausura a Platense con la ilusión de prolongar su buen momento en este torneo. Terremoto en Indonesia, al menos 38 muertos, miles de evacuados y graves daños materiales es lo que deja este terremoto magnitud 7.7 que sacudió la costa de la isla indonesia de Flores, según informó la Agencia Nacional de Gestión de Desastres. Estamos en San Salvador de Jujuy, 6 grados en este momento, cielo cubierto con niebla. Una máxima de 19. En Maipú, Mendoza, también tenemos 6 grados. El cielo está cubierto y con lluvias. La máxima llegará a 14. Mientras que en Buenos Aires y alrededores, para hoy, tenemos una temperatura de 13 grados. Pronóstico de lluvias o lloviznas. El cielo cubierto y una máxima de 15.
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2: Hola Latina, buen día, ¿cómo están? ¿Todo bien? ¿Todo tranquilo? Yo creo que para que no falten más y se hagan los dolobos con esto, pasa esto, simple, maestras que van y que nunca van, digamos, están yendo pero nunca están. Así que el que falta no se le paga, tiene que ser una enfermedad terminal para pagarle los días, si no...
3: Buen día, Radio Latina, soy Carlos de Cerceña, llamo por la consigna del día de hoy. A ver, estoy de acuerdo si una persona se siente mal, mejor estar en su casa o en el médico más que nada, pero no faltará trabajo, no faltará trabajo, siempre y cuando se sienta mal. Miren, yo tengo artritis psoriásica, artrosis, y les puedo asegurar que diría que no me quiero ni parar de la cama, pero me parece mal quedarme en mi casa.
4: Buen día, Radio Latina, espero que tengan un excelente sábado. Habla Andrea de San Juan. Y yo lo que va del año, solamente un día falté porque estaba muy descompuesta. Pero no suelo faltar nunca en el trabajo. Trabajo, soy empleada doméstica. No falto nunca. Sí que, a no ser que pase algo muy groso o esté enferma. Y este año solamente una sola vez falté en mis trabajos porque estuve enferma. Saludos.
1: Bueno, la situación es esta, ¿no? La noticia dice: un director de una escuela rural de Misiones quedó en el centro del escándalo. A lo largo de 18 años acumuló 3.363 días de licencia mientras seguía cobrando el sueldo, mientras trabajaba a su vez en una empresa de provisión de electricidad municipal. O sea, hubo como una cadena de responsabilidades acá, ¿no? Porque nadie controló. ¿Cómo no controlas que un director de una escuela rural deje en su lugar a su suplente y no vaya, se tome licencia, viaje al exterior? Eso incluso lo compartía en redes sociales, ¿no? El docente finalmente renunció, aunque continúa el sumario administrativo y la causa, la investigación judicial. O sea que todavía esto no termina. ¿Qué opinas de este caso? ¿Crees que debería haber más controles en estas cuestiones, ¿no? Sobre licencias? Hay que ir un poquito más allá de la persona que hizo esto, ¿no? Porque hay alguien que claramente no controló. Y sobre vos mismo, ¿sos de faltar al trabajo? ¿Tenés razones que justifican las ausencias? ¿Según tu criterio, cuál sería? ¿Cuántas veces faltaste en lo que va del año?
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1: 9:30. Javier Milei participará del Council of the Americas. El presidente confirmó su asistencia a la 23ª edición del Council of the Americas, la tradicional conferencia internacional organizada por America Society, Council of the Americas, en asociación con la Cámara Argentina de Comercio y Servicios. El encuentro será este jueves 20 de agosto desde las 8:15 en las instalaciones del Hotel Alvear. La jornada reunirá destacados referentes de los sectores público y privado, además de miembros del gabinete. Detuvieron a 2 cadetes del Servicio Penitenciario de Santa Fe e investigan a otros 5 por el abuso sexual de un compañero. Según la denuncia realizada por la víctima, que es un joven de 19 años, los hechos ocurrieron dentro de la Escuela Penitenciaria número 7 Marcos Sánchez de Santa Fe. Desde el gobierno provincial afirman que los aspirantes acusados no van a pisar nunca más un establecimiento santafesino. Banfield le ganó a Racing 1-0 por la fase de grupos de la Liga Profesional. El gol fue de Alexander Machado para Banfield y el próximo encuentro, Racing va a enfrentar a Boca el domingo 23 de agosto a las 21:30, mientras que Banfield se enfrentará a Newell's el sábado 22 de agosto a las 21:00. Donald Trump dijo que muy pronto incorporará el Estrecho de Hormuz a su territorio. En plena guerra entre Estados Unidos e Irán, el presidente aseguró que muy pronto el Estrecho de Hormuz, el pasaje marítimo que conecta el Golfo Pérsico con el Golfo de Omán y el Océano Índico, será parte de Estados Unidos. Estamos en Coronel Suárez, provincia de Buenos Aires. Tenemos 9 grados, 8 de sensación térmica, el cielo cubierto y con una lluvia débil, una máxima estimada en 13 grados. En La Toma, San Luis, 6 grados, 5 de térmica, cielo cubierto, la máxima 17. Y en Buenos Aires, 13 grados. Tenemos un 30% de probabilidad de lluvias. Tenemos también el cielo cubierto y una máxima estimada en 15.
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2: Buen día, Latina. Bendiciones para ustedes. Habla Juan de Merlo. Hace 20 años que estoy en una empresa y nunca falté, ni un solo día. Yo creo que el faltar es un vicio. Tengo un compañero que no se hace problema para faltar, pero nunca falté, así que no sé lo que es faltar.
3: Buen día, Latina, buen día. Yo no sé si entra o no entra, pero acá hay un chico que trabaja en la panadería y dice que le duele la panza, o le duele la panza, tiene y agarra y no quiere venir a trabajar, porque dice que le duele mucho la panza. O por ahí está cansado de jugar a la pelota y tampoco quiere venir, porque dice que está cansado y no viene a trabajar.
4: Hola, Latina, mi nombre es Elena y yo no suelo faltar al trabajo, pero solamente cuando ando descompuesta, sí, porque en mi trabajo no tengo baño, entonces se me complica mucho estar varias horas sin ir al baño y estar con descompostura. Hace 10 años que trabajo y tengo que salir si tengo que ir al baño a una estación de servicio, y si tengo suerte por ahí en algún Mostaza, McDonald's, pero ahora ya no se puede. Así que

0: Solamente estación de servicio. Es el único lado donde puedo ir si estoy mal para ir al baño. Y a través de eso me han suspendido 2 días este mes que pasó por faltar por descompostura y no tener baño.
1: Un director de una escuela rural de Misiones quedó en el centro del escándalo. Acumuló a lo largo de 18 años 3.363 días de licencia. Mientras se tomaba esa licencia, él seguía cobrando el sueldo, había un suplente en su lugar, y él se dedicaba a trabajar en otra empresa, por ejemplo, una empresa proveedora de energía eléctrica municipal, y a la vez se iba de viaje y lo publicaba en algunos periodos, no todo el tiempo, pero cuando iba de viaje, compartía en redes sociales fotos de los viajes, lo cual no es compatible con el uso de una licencia médica, ¿no? Si es una licencia médica, se supone que vos tenés que quedarte en tu casa haciendo reposo. El docente finalmente renunció ante este escándalo. La pregunta es cómo esto pasó durante 18 años sin que nadie lo advirtiera. Evidentemente hay una investigación. Hay por un lado un sumario administrativo. Más allá de que él haya renunciado, sigue la causa, ¿no? Por un lado administrativo, para ver si hay más responsables en esto. Alguien que evidentemente tenía que controlar y no lo hizo. Y la investigación judicial. ¿Qué opinas de este caso? ¿Crees que debería existir un mayor control sobre las licencias? Es cierto, es un caso excepcional, pero 18 años haciendo la vista a un lado, ¿no? ¿Y vos, sos de faltar a tu trabajo? ¿Qué razón justifica una falta según tu criterio? ¿Cuántas veces faltaste en lo que va del año?
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1: Hola a toda mi gente de Latina, ¿cómo están? Soy Luciano Pereira. Quiero contarles que ya está disponible mi nuevo disco Te Sigo Amando y ahora los dejo en compañía de mi nueva canción Yo No Quiero Olvidarte. 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
1: Diez de la mañana. La advertencia de los bancos tras la flexibilización de los créditos en dólares anunciada por el gobierno. No habrá un boom inmediato. La flexibilización que impulsa el gobierno para que las empresas accedan a préstamos en dólares fuera del universo exportador recibió respaldo de buena parte de los bancos. Sin embargo, detrás del acompañamiento apareció una advertencia común en la Citi. No esperan una expansión inmediata del crédito y creen que la implementación será gradual. El ferrocarril Mitre Ramal Tigre está interrumpido durante el fin de semana largo. Es por obras de renovación en las vías. Mientras tanto, los ramales José León Suárez y Bartolomé Mitre van a circular durante el sábado, domingo y lunes de forma limitada hasta Belgrano R sin llegar a Retiro. La línea Roca, ramal que une Plaza Constitución con Alejandro Korn, funcionará mañana únicamente entre Constitución y Temperley, y en el ferrocarril San Martín, el domingo y el lunes de 7:30 a 16, las formaciones irán de Villa del Parque hasta la cabecera Pilar Cabred sin llegar a Retiro. Fútbol, tenemos hoy partido. San Lorenzo Unión juegan a las 14:30, misma hora para el encuentro de Aldo Civi con Tigre, mientras que Estudiantes y Gimnasia se miden desde las 16:45. Pánico tras un terremoto en España. Fue de magnitud 5 y sacudió a Granada y su área metropolitana al sur del país y a primera hora de este sábado, causando daños en edificios y sacando a los vecinos a la calle. El sismo tuvo su epicentro a la 1 hora local. Afortunadamente, no se han registrado víctimas. Y nos vamos a recorrer el país. Estamos en Mar del Plata con 12 grados, con un cielo cubierto y probabilidad de lluvias y una máxima que quizás hoy llegue a los 14 grados. En Corrientes, 17 grados. Cielo cubierto y con neblina, la máxima 22. Y en la ciudad de Buenos Aires y alrededores tenemos 13 grados, el cielo cubierto, probabilidad de lluvias y una máxima de 15.
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2: Buen día, Charlie de San Miguel, referentemente a la consigna. Y el primer día le descuento el día. El segundo día le descuento dos días. Y así sucesivamente, porque los que faltan por faltar es porque son vagos. Yo en 35 años de laburo, si habré faltado un mes, es mucho. Gracias.
3: Buen día, Latinas. Qué placer escucharlo. Siempre escucho que estoy en mi casa todo el tiempo. Mira, acerca de la consigna, deberían dejarlo afuera a esa persona que pidió tanta licencia y se va de vacaciones o de paseo, lo que sea.

0: y darle ese lugar a gente que sí necesita trabajar. Yo hace 22 años que trabajo en una casa, soy empleada doméstica y falté una sola vez porque estoy enfermo, que es justo ahora que estoy con una neumonía aguda. Son gente muy buena. Nunca falté por faltar, nunca pedí licencia por ir de viaje. Acepto mi viaje, me voy de vacaciones cuando justo me toca. Hay un montón de gente que sí necesita trabajar y está muy mal ejemplo para esa persona. Gracias, soy Norma de Florencio Varela. Un abrazo enorme, qué placer ver el paisaje y escuchar la música. Gracias.
1: Hola Latina, buenos días, Sebastián de San Martín. Sí, tiene que haber más controles sobre las licencias médicas y más controles sobre los médicos que firman esas licencias. Si son de establecimientos públicos, obviamente mucho más control, y si son de privados, tienen que reportar a sus propias clínicas o superiores cuando dan licencias extendidas. En el caso del Estado, debe haber muchísimo más control. Esta persona debería estar siendo ya embargada y que devuelva cada centavo de todos esos años completos de licencia que ha tenido. Y obviamente buscar los responsables también que estaban por encima de él. Me atrevería a decir que debería cumplir alguna condena. Gracias.
2: Bueno, hoy estamos hablando de esto, ¿no? De un caso particular. Un director de escuela rural en Misiones queda en el centro de un escándalo porque una investigación periodística descubre que en 18 años de trabajo, él se pidió 3.363 días de licencia. Mientras seguía cobrando el sueldo, obviamente había un suplente en su lugar, y en ese tiempo él, primero que no trabajaba solamente como director de escuela, sino que trabajaba en la compañía municipal de electricidad. Por eso digo, no, es como una persona hace esto. Bueno, hay un montón, hay una red alrededor que soporta esto, ¿no? Y él se iba de vacaciones, cuando iba de vacaciones, y publicaba en redes sociales. En el momento que tenía la licencia médica, publicando fotos en algún lugar. Que esto ya ha pasado en otros casos así como muy puntuales, de gente que se pide una licencia médica en el trabajo y se va de vacaciones. Eso no se puede hacer. Vos podés pedir una licencia sin goce de sueldo en todo caso para ir a estudiar o para hacer un montón de cosas, pero no para ir de viaje. No para un viaje de placer. Bueno, finalmente todo este entuerto se descubre, toda esta estafa, porque en definitiva es una estafa de 18 años, ¿no? Esta persona es apartada del cargo, renuncia, se sigue un sumario administrativo y además hay una causa penal, con lo cual seguramente habrá una cuestión económica ahí a reintegrar. ¿Qué opinás vos del caso? Porque esto es un caso como muy particular, muy puntual, pero donde se desnuda que también hay una connivencia de los organismos que tienen que controlar todo esto. ¿Crees que debería existir un mayor control sobre las licencias? Y si vos sos de faltar mucho a tu trabajo, bueno, ¿cómo es el tema? ¿Vos o tus compañeros? O no, ¿cómo es el ambiente ahí? ¿Sos de faltar a tu trabajo? ¿Qué razón justifica? Por supuesto, si uno está enfermo, tiene que faltar. Porque te sentís mal, porque te tenés que curar, porque podés contagiar a otros. Bueno, hay un montón de causas por las cuales uno no está apto cuando está enfermo para trabajar. Ahora, ¿qué razón justifica, además de la enfermedad, una falta? ¿Y cuántas veces faltaste en lo que va del año?
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1: 10:30. Javier Milei volverá al Congreso. Será el próximo martes 15 de septiembre para presentar el proyecto de ley presupuesto 2027. Históricamente, la presentación del informe de ley de presupuesto siempre quedaba en manos del ministro de Economía, pero Milei decidió romper esa tradición haciéndose él mismo cargo de esa función. La industria usó el 59,1% de su capacidad instalada en junio, mostró una mejora interanual de 0,2 puntos. Hubo 7 sectores que quedaron por debajo del promedio mensual y 5 por encima. Entre ellos, los que han quedado por encima son la refinación del petróleo, industrias metálicas básicas, sustancias y productos químicos, papel y cartón y productos alimenticios y bebidas. Por debajo quedaron impresión, edición, productos minerales, metálicos, también entre otros rubros, productos textiles, productos del tabaco, industria automotriz, metalmecánica y productos de caucho y plástico. Julián Álvarez, afuera del Atlético de Madrid. Diego Simeone decidió no incluir al delantero argentino en la convocatoria del Atlético para el amistoso frente al Olympique de Marsella. Según reportes periodísticos, Álvarez había manifestado su deseo de dejar el Atlético de Madrid, mientras Barcelona aparece como uno de los clubes más atentos a esta situación. Brasil anunció un proceso de represalias comerciales contra Estados Unidos. El gobierno de Brasil anunció que ha iniciado un proceso administrativo destinado a aplicar medidas recíprocas contra Estados Unidos por los aranceles que le impuso al país. El gobierno de Lula da una respuesta a la decisión de Washington de imponer aranceles de entre el 12,5% y el 25% a una gran cantidad de productos brasileños por supuestas prácticas comerciales desleales. Estamos en Rosario, 14 grados en este momento, cielo cubierto y con lluvia débil. La máxima llegaría a unos 16 en el día de hoy. En San Carlos de Bariloche tenemos 5 grados, cielo cubierto, lloviznas y una máxima de 7. Mientras que en Buenos Aires, en el día de hoy, tenemos una máxima de 15 grados, la actual 13.
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3: Hola, buen día. Bueno, me llamo Raúl. Yo me dedico en el transporte de pasajeros hace 30 años. Si Dios quiere, en diciembre me jubilo. Mi forma de pensar es que nosotros en todos los trabajos tenemos un legajo. O sea, somos un número. Entonces, cuando al empleador no le sirve más ese número, te tachan y listo, se terminó el problema. Por eso, cuando uno se enferma y punto. Mandás parte enfermo, pedís médico laboral y se terminó el problema. Siempre tenés que cubrirte en ir a tu obra social. Buen día.
4: Hola, buen día, Radio Latina. Un placer escucharlos. Precisamente estoy yendo al trabajo. Soy profesora de arte. 45 años trabajando en el sistema educativo, escuelas primarias, secundarias y en mi propio taller de arte. No he faltado, he cumplido, pero estoy escuchando cada cosa, pero terribles, terribles. Estoy escuchando que entre los grupos estás un poco cansado, bueno, sacate una licencia psiquiátrica. ¿Cómo es eso? Si cada vez que estuvimos cansados a la mañana, cuando tenés que despertarte, encender las luces de una escuela, si estás cansado cuando haces dos y tres turnos y seguís con actividades, en mi caso, paralelas, porque soy del ámbito artístico, a ver, no podemos justificar. Hay docentes que se tienen estudiado el estatuto del docente, donde coinciden licencias falsas, feriados, y pasan los días y no van a trabajar. Es un desastre, pero siempre lo fue. Radio Latina, los escucho todos los días, estoy yendo al trabajo. Soy Mónica, de La Matanza de la Ferrere.
5: Hola, Radio Latina, ¿cómo están? Mucho gusto, José Díaz, de Vicente López, Buenos Aires. Con respecto a la consigna, la verdad que está muy bueno. Y lastimosamente hay un porcentaje muy preocupante de algunos laburantes, de algunas empresas, que lastimosamente faltan. Y faltan con unas excusas totalmente que da vergüenza. Tuve la oportunidad de ser jefe de departamento de enfermería de dos sanatorios y la verdad que uno encuentra unas excusas impresionantes, pero todo esto va acompañado y apoyado lastimosamente de los sindicatos. E incluso me despidieron por un sindicato porque dijeron de que cómo es probable que un colombiano extranjero sea jefe de departamento de enfermería cuando un argentino podía ocupar ese cargo. Y la verdad que es lamentable. Esto se dio porque empecé a controlar, a supervisar, y obviamente no les gustó. Y bueno, tuvieron que hablar con el sanatorio y decir, lo echan al colombiano o si no le hago paro de enfermería. Y lastimosamente fue así. Y bueno, me echaron. Esa es la realidad. Gracias, Radio Latina. Besos.
1: Un director de una escuela rural en Misiones quedó en el centro de un escándalo. Un informe periodístico reveló que este hombre, durante 18 años que trabajó, se pidió 3.363 días de licencia. Mientras seguía cobrando el sueldo, tenía un suplente, obviamente, que cubría el cargo, no es que el cargo quedó acéfalo, y durante algunos periodos de esas licencias compartía en redes sociales fotos de viajes al exterior mientras estaba supuestamente en una licencia médica. Eso, claro, no se puede hacer. Además, trabajaba en otra empresa estatal, la empresa de proveedora de energía eléctrica. Por eso digo, es un caso muy puntual y muy particular que revela que los que tenían que controlar no controlaron. Por eso en esto hay un sumario administrativo contra él, que ya renunció, pero el sumario sigue, y una investigación penal, una investigación judicial para saber quiénes están implicados en todo esto, no solamente él, y también, bueno, que tendrá que ver con algún tipo de aplicación de multa para devolver el dinero mal habido, el dinero mal ganado, ¿no? ¿Qué opinas de este caso? ¿Crees que deberían reforzarse los controles sobre este caso? ¿Que debería hacerse extensivo el control? ¿Sos de faltar a tu trabajo? ¿Qué razón justifica una falta, según tu criterio, más allá de lo que son los temas de salud, ¿no? Que son atendibles y sumamente importantes. ¿Cuántas veces faltaste en lo que va del año?
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1: Once de la mañana. El gobierno oficializó la flexibilización del crédito en dólares para empresas. El Ejecutivo puso en vigencia la medida para que las entidades bancarias puedan prestar hasta el 15% de los depósitos a compañías que no tengan ingresos en moneda extranjera. Tensión por Vaca Muerta. China cruzó al embajador de Estados Unidos en Argentina tras las acusaciones contra Huawei. La embajada china calificó de calumnia las acusaciones del embajador Peter Lamelas contra la empresa y cuestionó las advertencias sobre los riesgos de la tecnología china para Vaca Muerta. Fútbol. Belgrano, Independiente Rivadavia de Mendoza se miden hoy desde las 19. Tenemos también otro de los partidos importantes de esta jornada. Tiene que ver con, con Boca, Boquita. Sí, Boquita juega esta a Platense. Será desde las 21:15 y con arbitraje de Jorge Baliño. Un terremoto magnitud 7.7 sacudió la costa de Indonesia, dejó al menos 47 muertos. Las autoridades emitieron advertencias preventivas para varias provincias del este del país tras los primeros reportes de organismos sismológicos. El temblor afectó Nusa Tenggara Oriental, una zona del archipiélago indonesio expuesta a alta actividad sísmica. Mar del Plata, 12 grados en este momento, cielo cubierto, probabilidad de lluvias, una máxima que llegaría a los 14 grados. En las termas de Río Hondo, en Santiago del Estero, tenemos 14 grados, el cielo cubierto y una máxima de 19. Y aquí, en Buenos Aires, tenemos en este momento 14 grados también, con viento del este, con cielo cubierto y probabilidad de lluvias, la máxima llegará a los 15 grados.
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3: Hola, Radio Latina, buen día, soy Jesús de la ciudad de Campana. Yo creo que el trabajo, si es por alguna razón que pueda faltar, bueno, por un caso de enfermedad o por algo que tengas que hacer, pero faltar por faltar no se falta. Yo, del tiempo que estoy trabajando donde estoy, no he faltado, pero el trabajo hay que cuidarlo, porque después cuando no tenés, ahí el lamento.
4: Buen día, Carlos de Lanús. Con respecto a ese tema de las faltas, yo tenía un compañero que faltaba todos los sábados. Todos los sábados tenía una enfermedad diferente y nunca había castigo. Los empleados hacen lo que los dueños permiten.
5: Hola, Latina, Silvia de Neuquén. Acá en la provincia de Neuquén se está tomando el control de la desde el Estado provincial, un control exhaustivo, valga la redundancia, en los empleados administrativos, de todos los ámbitos, de salud, de educación, policía, de todos los ámbitos de la provincia, porque hay una estafa tremenda de gente que pasa certificados y bueno, y son licencias sin control. Así que todos los días es impresionante la cantidad de gente que están echando de los puestos de trabajo y con años de antigüedad.
1: Un director de una escuela rural de Misiones quedó en el ojo de la tormenta. Escándalo. Esto lo devela una investigación periodística. 18 años de trabajo, 3.363.

0: días de licencia. En esas licencias, muchas veces médicas, él compartía en redes sociales fotos de viajes. A su vez, paralelo a ese trabajo como docente, trabajaba en la empresa municipal proveedora de energía eléctrica. Todo esto sale a la luz, todo esto también implica un sumario administrativo para él, que acaba de renunciar, una causa penal por el tema de la estafa al Estado, ¿no? El mal uso de ese dinero, y seguramente está investigándose cómo se permitió esto, porque nadie está 18 años en un trabajo pidiendo licencia tras licencia y nadie le dice nada. Obviamente se sospecha que hubo una connivencia de autoridades superiores que permitieron esta falencia en el organismo. Bueno, ¿qué opinas de este caso? ¿Crees que debería existir un mayor control? ¿Quién controla a los que controlan también, no? ¿Un mayor control sobre estas acciones? ¿Sos de faltar a un trabajo? ¿Qué razón justifica, más allá de la enfermedad, que se entiende que uno no puede ir a trabajar enfermo? Porque no estás en condiciones, porque tenés que mejorar, porque es lo que corresponde. Pero, no sé, en muchos países, por ejemplo, hoy se otorgan días de licencia por duelo si se murió la mascota. Ya existe por un familiar, por supuesto, pero... O si tenés que acompañar a tu mascota al veterinario a hacer un tratamiento, o lo tienen que operar, no sé, alguna cuestión de extrema gravedad que implique un tema de salud grave, se otorgan días de licencia. Por eso digo, ¿qué opinas vos? ¿Qué razón justifica una falta según tu criterio? ¿Y cuántas veces faltaste en lo que va del año?
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1: 11:30.

0: El riesgo país volvió a subir, se acercó a los 500 puntos y alcanzó un máximo desde el mes de junio. Las acciones y los bonos cayeron ayer ante una rueda negativa en Wall Street. El Merval bajó 1,8 y los títulos públicos un 0,5 en promedio. El dólar bajó a 1.510 pesos en el Banco Nación. El Banco Central compró 80 millones en el mercado. Mientras tanto, el riesgo país subió a 480 puntos. Detuvieron a dos cadetes del Servicio Penitenciario de Santa Fe. Quedaron detenidos y otros cinco bajo investigación tras la denuncia de abuso sexual que realizó un compañero de 19 años que cursaba el primer año junto a los involucrados en la Escuela Penitenciaria número 7 Marcos Sánchez de la ciudad de Santa Fe. La fiscal Jorgelina Moser Ferro dispuso el traslado del joven a la comisaría de la mujer para realizar los exámenes físicos y psicológicos. Los acusados están notificados formalmente de la causa y las autoridades dijeron que no van a pisar nunca más un establecimiento santafesino. Banfield le ganó a Racing 1-0 por la fase de grupos con gol de Alexander Machado. Próximo compromiso para Banfield será contra Newell's el sábado 22 de agosto a las 21, mientras que Racing se enfrentará a Boca el domingo 23 a las 21:30. Trump incorporará el Estrecho de Hormuz a su país muy pronto, lo dijo. En plena guerra de Estados Unidos con Irán, Donald Trump aseguró que muy pronto el Estrecho de Hormuz, ese pasaje marítimo que conecta el Golfo Pérsico con el Golfo de Omán y el Océano Índico, será parte de los Estados Unidos. Lo hizo durante un discurso que brindó en un acto político en una academia de policía de Nueva York. Sin embargo, no brindó detalles de cómo se llevará a cabo esa acción para efectuar una posible incorporación de un territorio de gran importancia para el comercio de hidrocarburos. Y acá estamos en Tandil con 12 grados en este momento, cielo cubierto y una alta probabilidad de lluvias, la máxima llegará a 13. En Villa Carlos Paz, Córdoba, tenemos 13 grados, cielo ligeramente nublado, viento del noreste y una máxima de 16. En Buenos Aires, 14 grados. Tenemos el cielo cubierto, la probabilidad de lluvias y una máxima de 15.
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3: Buen día, soy directora, 21 años en el cargo, con una enfermedad preexistente y solo tengo 38 faltas en toda mi carrera. Y uno como jerárquica está indignada de la cantidad de faltas docentes y de auxiliares. De auxiliares tienen más cantidad de faltas de del año lectivo. Porque por cada enfermedad pueden sacar una licencia diferente. Bueno, ojalá esto se pueda revertir porque ahora es muy fácil. En provincia de Buenos Aires se llama un sistema que es UMA y con eso ya justifican la licencia.
4: Buenos días, Radio Latina. Mientras estoy trabajando, cuidando un paciente, estamos mirando los paisajes y escuchando la bellísima música. Bueno, con la consigna, yo soy enfermera profesional. Actualmente estoy trabajando con cuidadora con un solo paciente. Jamás en mi vida he faltado, soy puntual. Y ya desde que era adolescente y trabajaba de servicio doméstico con cama, jamás falté. Es más, tengo un top de que tengo que estar temprano, así que eso a veces me juega en contra. Pero bueno, volviendo al tema que nos compete, este profesor directamente tendrían que sacarle el cargo, porque hay mucha gente que está precisando trabajar y no es, ¿cómo le puedo decir? Él no tiene que tener privilegio de que seguir trabajando.

0: Encima es como que se burla. Hay que ser bien menso, hablando francamente.
1: ¿Qué tal, Radio Latina? Muy buenos días. Bendiciones para todos. Bueno, yo ya estoy jubilado, me jubilé de camionero. Nunca me gustó faltar y tampoco llegar tarde cuando tenía que ir a un lugar. Siempre antes del horario. Sí he faltado algunas veces por enfermedad, sí he faltado. He faltado por accidente. He tenido accidente, he estado hasta 6, 7 meses. Porque me han operado, me han puesto fierro, tengo fierro en las manos, las piernas, por todos lados. Parezco un Robocop. Ahí sí es la única manera que he faltado.
2: Un director de una escuela rural en Misiones quedó en el centro de la polémica porque por una investigación periodística se da en la información de que este hombre, en 18 años de trabajo como director de esta escuela, faltó 3.363 días, se tomó licencia toda esa cantidad de días y, según la denuncia, en algunos momentos, en algunos periodos, compartía imágenes, fotos, videos de sus viajes en sus redes sociales. Este docente finalmente fue investigado. Se descubrió que además de ese cargo tenía uno en la empresa municipal de provisión de energía eléctrica. Y bueno, obviamente se hizo un sumario administrativo, una causa judicial. Se está investigando hacia arriba, hacia abajo, hacia los costados. ¿Cómo es posible que una persona en 18 años haga esto? Y nadie le haya llamado la atención, ¿no? Solo no estaba en esto, así que están investigando. ¿Qué opinas de esto? ¿Crees que debería existir mayor control sobre los que controlan? ¿Sos de faltar a tu trabajo? ¿Cuál es el motivo que justifica, más allá del estado de salud, que eso sabemos que siempre está? Cuando una persona está enferma y tiene un certificado, tiene una causa para faltar. Ahora, hay otros motivos por los cuales la gente a veces falta. ¿Cuáles son esas razones? Que tienen que ver con quizás cuidar a un otro, quizás asistir a otra persona. Eso, ¿qué es lo que justifica para vos una falta? ¿Y cuántas veces faltaste en lo que va del año?
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1: 12 del mediodía. El presidente Javier Milei confirmó su asistencia a la 23ª edición del Council of the Americas, la tradicional conferencia internacional organizada por America's Society en asociación con la Cámara Argentina de Comercio y Servicios. El encuentro será este jueves a las 8:15 de la mañana en el Hotel Alvear y estará acompañado por Luis Caputo, Federico Sturzenegger y Pablo Quirno. Fútbol. Hoy tenemos San Lorenzo Unión y Aldo Civi Tigre a partir de las 14:30. Más tarde, a las 16:45, juegan Estudiantes Gimnasia. Trenes. El ramal Tigre del ferrocarril Mitre está interrumpido durante todo este fin de semana largo por obras de renovación en vías. Los ramales José León Suárez y Bartolomé Mitre, de la línea Mitre, van a circular de forma limitada solo hasta Belgrano R sin llegar a Retiro. La línea Roca, ramal que une Plaza Constitución con Alejandro Korn, funcionará mañana domingo únicamente entre Constitución y Temperley, y la línea San Martín, durante el domingo y el lunes, de 7:30 a 16, las formaciones irán de Villa del Parque hasta Pilar, Cabred, sin llegar a Retiro. Tensión en Ceuta. Marruecos desplegó un fuerte operativo para frenar un nuevo cruce de migrantes y detuvo a 61 personas. El operativo se desplegó este sábado, luego de una convocatoria difundida en redes sociales para intentar ingresar al enclave español. Hubo corridas, cargas policiales y decenas de detenidos. El tiempo. Estamos en Pirané, en Formosa, con 22 grados, 24 de sensación térmica, cielo ligeramente nublado y una máxima de 28. En Villa Carlos Paz, en Córdoba, 13 grados, viento del noreste, cielo algo nublado y máxima de 16. En Buenos Aires, mientras tanto, ya llegamos casi a la máxima estimada hoy, 14 grados. La temperatura, hay mucha probabilidad todavía de que llueva, la máxima será de 15.
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2: Hola Radio Latina, ¿cómo anda latinenses? ¿Todo bien? A ver, estoy escuchando la consigna y el maestro, un reverendo, ¿no? Pero el director. Pero loco, acá no es solo el director. ¿Quién le dio la licencia? El inspector del colegio. ¿No se da cuenta que hace más de 2 años que hay un tipo que no le va al colegio? Hay una cadena para arriba, no es solo agarrar al director, hay que agarrar a todo, al director, al inspector y a todos los que van para arriba. Ese está acomodado por algo, alguien lo acomodó, alguien le justificó, alguien firmó, un médico firmó ahí la licencia, porque tiene que estar. Hay que agarrar a ese médico que firmó la licencia y sacarle la matrícula. Hay que agarrar al inspector y echarlo, hay que agarrar y así la cadena para arriba. Y el director va a tener que devolver todos los años esos que se le pagaron, punto. Es mi opinión nomás.
3: Buenos días, soy Esther de Ciudadela, con la consigna. Tengo 73 años, trabajé toda mi vida, trabajar y trabajar lo que es el trabajo, compartiendo con gente también de que no faltaba por cualquier motivo total, pero toda la vida fue igual. Toda la vida fue igual, no les importa nada el trabajo, nada, ni sus compañeros, ni nada. O sea que hoy en día que se puede hablar, que se puede decir quién es el que falta, el que no va, el control, bueno, ya hoy se enoja todo el mundo, pero en realidad toda la vida tendría que haber sido así, porque a nadie le importó nunca nada.
4: Hola, buenos días, mi nombre es Natalia. Considero que ese docente se debería haber tomado una licencia sin goce de sueldo, ya que...

0: que existe y puede tomársela para hacer un viaje. Y tiene una cierta cantidad de tiempo para tomarse según la antigüedad docente que tiene y no cobra el sueldo doble. O sea, no cobra el sueldo él y lo cobra su suplente que sí está trabajando. Pero sí, lamentablemente está pasando en varias escuelas que es terrible cómo se toman licencia y son reemplazados por otros. O sea, que el Estado gasta el doble porque paga doble sueldo.
1: Buenos días, Radio Latina. Me encanta la radio, me gusta la consigna de hoy. Y esto sucede en todos los rangos. En el Congreso, los senadores, los diputados a veces no van a trabajar. Entonces creo que hay que empezar de arriba para abajo. Pero en todos los rangos sucede lo mismo. El ser humano tiene esos comportamientos. Pero hay que dar el ejemplo siempre. Me encanta la radio, siempre los escucho. Gracias por la compañía.
2: Si ponemos gente que controle a la gente que controla, lo único que vamos a lograr es mayor corrupción. La solución sería que la gente sea honesta. Yo sé que es muy ingenuo lo que digo, pero es la única que va.
3: No, no es ingenuo, es lo que corresponde. Es lo que corresponde, qué sé yo. Pero es como todo, ¿viste? Cuando uno mira al costado y no se involucra, no se mete, no dice, no se queja, pasan estas cosas. Un director de una escuela rural en Misiones quedó en el centro del escándalo. Acumuló 3.363 días de licencia en 18 años. O sea, en 18 años pasaron un montón de personas alrededor de todo este tema que miraron para un costado. Por eso es posible. No porque una persona comete una mala acción, sino porque hay un montón que lo secundan. Aunque sea con la indiferencia, sos parte. Por eso, esto se descubre mediante una investigación, sumario administrativo, renuncia de esta persona y causa judicial aparte. No solamente el sumario, que le queda en el legajo y bueno, ¿no? Te arruina la carrera para siempre, sino que además la causa penal, seguramente una devolución de ese haber mal pago y una investigación para los costados, para arriba, para abajo, diagonal. ¿Quién fue? ¿Quién no vio? ¿Quién no controló? Por eso te pregunto, ¿qué opinas de este caso? ¿Crees que debería haber un control superior sobre estas cuestiones? ¿Sos de faltar a tu trabajo? ¿Faltan algunos en tu trabajo? ¿Qué razón justifica una ausencia, más allá de la salud? ¿Cuántas veces faltaste este año?
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1: 12:30. Javier Milei volverá al Congreso. Será para presentar el presupuesto 2027, luego de ausentarse en 2025 cuando grabó un mensaje por cadena nacional. El presidente volverá el 15 de septiembre al Parlamento, como lo hizo en 2024. La industria usó el 59,1% de su capacidad instalada, según datos del INDEC. Los bloques sectoriales que presentaron niveles de utilización superior fueron refinanciación del petróleo, industrias metálicas básicas, sustancias químicas, papel, cartón y productos alimenticios y bebidas. River vendió a Kevin Castaño al fútbol brasileño. Luego de concretar la llegada de 9 futbolistas, River puso su mirada en aquellos apartados para encontrarles un nuevo destino. Uno de ellos es Kevin Castaño, quien jugó el último mundial con Colombia y se va al Atlético Mineiro de Brasil. Brasil anunció un proceso de represalias comerciales contra Estados Unidos. Es por haber aplicado aranceles adicionales entre el 12,5 y el 25 a una gran cantidad de productos brasileños por supuestas prácticas desleales a nivel comercial y uso de trabajo forzoso en sus cadenas productivas. Esto se suma a la retirada del visado a la embajadora brasileña en Estados Unidos. Y estamos en Neuquén, tenemos el cielo cubierto.

0: con unos 14 grados de máxima, la actual 11. En San Miguel de Tucumán la máxima llegará a 17 con cielo nublado. Tenemos en este momento 16 y en Buenos Aires 14 grados, cielo cubierto, probabilidad de lluvias y una máxima de 15.
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3: Hola radio, ¿qué tal? Buen día. Habla José de Merlo. Con respecto a la consigna, veo perfecto lo que están haciendo. Tienen que investigar a fondo y así que dura todo, pero toda la plata que ganó el tiempo que no fue a trabajar. Igualmente no me sorprende de nada porque en todos los laburos siempre pasa lo mismo. Siempre tenés el que no falta y el que pone excusa para todo y nadie lo controla.
4: Buen día, Radio Latina. Con respecto a la consigna, yo hace muchos años que trabajo, nunca falté. La verdad que por ahí he pedido permiso en caso de fallecimiento de mis padres y al otro día fui a trabajar en casos muy, muy extremos. Pero faltar por faltar, nunca falté. Siempre cumplí. Y con respecto a este docente, ¿qué ocurre? Que piden carpeta psiquiátrica, siempre se enferman, están todos enfermos y el Estado, que somos todos nosotros, le pagamos el sueldo a ellos, le seguimos pagando el sueldo al suplente, se enferma el suplente y le pagamos el sueldo al titular, al suplente y al otro suplente que entra. Y es una falta total de consideración hacia los demás. Falta de ética. Que tengan muy buen sábado.
5: Buen día, Radio Latina. Soy Norma de Rafael Castillo. Referente a la consigna, yo hace 20 años que trabajo en un trabajo, estoy trabajando y la verdad que tengo una hija especial y cuando la llevo al médico no me voy a mi casa, vuelvo. Yo soy de la época de antes. Hay que cuidar el trabajo, más en la situación económica que estamos ahora, que muchas fuentes de trabajo no hay. Pero yo también estoy siempre 5:30 de la mañana en mi trabajo y yo ingreso a las 6 de la mañana a trabajar.
0: Un director de una escuela rural en Misiones quedó en el centro de un escándalo. Por una investigación periodística se descubrió que durante 18 años él se tomó 3.363 días de licencia y aparece que a nadie le llamó la atención esto. Por eso la justicia está investigando, más allá del sumario administrativo y de la renuncia de esta persona al cargo, están investigando cómo nadie hizo nada. ¿Qué opinas de este caso? ¿Crees que debería existir un mayor control? ¿Sos de faltar a tu trabajo? ¿Qué razón justifica, más allá de la salud? ¿Estás enfermo? ¿Tenés justificado faltar hasta tanto te pongas bien para poder volver? Pero hay otras razones que justifican también. A veces no sos vos el que está pasando un mal momento, sino otra persona que está a tu cargo. Bueno, ¿cuáles son las razones que justifican una falta al trabajo según tu criterio? ¿Cuántas veces faltaste en lo que va del año?
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1: 1:00 p.m. El gobierno oficializó la flexibilización del crédito en dólares para empresas. El Ejecutivo puso en vigencia la medida para que las entidades bancarias puedan prestar hasta el 15% de sus depósitos a compañías que no tengan ingresos en moneda extranjera. Tensión por Vaca Muerta. La disputa entre Estados Unidos y China por la presencia de la tecnología de Huawei en Argentina sumó un nuevo capítulo. La embajada china respondió a las declaraciones del representante de Washington, Peter Lamelas, quien había cuestionado el uso de equipos de la empresa asiática y advirtió sobre posibles riesgos de seguridad nacional, los datos y las inversiones vinculadas a Vaca Muerta. Según China, es una calumnia sin ningún fundamento. Además, acusaron al diplomático norteamericano de generalizar el concepto de seguridad nacional y sembrar miedo en el mercado. Fútbol, sí, todo lo que tenés que saber. Newell's Deportivo Riestra juegan a las 19, al igual que Belgrano Independiente Rivadavia de Mendoza. Más tarde, 21:15, juega Boca. ¿Con quién? Con Platense. Un terremoto magnitud 7.7 sacudió la costa de Indonesia, dejó al menos 47 muertos. Las autoridades emitieron advertencias preventivas para varias provincias de este país tras los primeros reportes de los organismos sismológicos. Y nos vamos a recorrer el país, nos vamos a Mar del, seguramente mucha gente estará en la costa durante este fin de semana largo. Bueno, 12 grados tenemos por allí. Cielo cubierto con lluvia débil, la máxima será de 13 grados. Otro de los puntos lindos para ir a visitar, por supuesto, es Villa Carlos Paz, en Córdoba, 13 grados por allí. El cielo parcialmente nublado, la máxima llegará a 16. Y aquí en Buenos Aires, para los que nos quedamos, 14 grados, cielo cubierto, probabilidad de lluvias y una máxima de 15.
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1: Y hoy hablamos del trabajo y de las licencias por este caso excepcional, ¿no? De un director de una escuela rural de Misiones que durante 18 años se pidió 3.363 días de licencia. Dejó en su lugar a un suplente, se iba de viaje, iba, venía, trabajaba en la empresa de electricidad. Parece que nadie se dio cuenta en 18 años. Raro, ¿no? Por eso la justicia, por supuesto, le han hecho un sumario administrativo a nivel trabajo, pero también la justicia está investigando algún tipo de estafa, malversación de fondos, llámese como sea, de persona que fue sin ir a trabajar a cobrar mes a mes durante 18 años. Reitero, no fue un día, ni dos, ni un año, ni seis meses, fueron 18 años donde se ausentaba periódicamente y parece que a nadie le llamaba la atención. ¿Qué opinás de este caso? ¿Crees que debería existir un mayor control? ¿Qué pasa con la investigación también, no? ¿Se investigará hacia arriba quienes permitieron esto? ¿Qué justifica una falta a tu criterio? Más allá de la enfermedad, eso por supuesto no se discute, no podés ir a trabajar enfermo. Pero hay otras razones por las cuales a veces es necesario faltar. ¿En qué razón se justifica y en cuál no? ¿Cuántas veces faltaste en lo que va del año?
3: Hola, mi nombre es Laura, soy docente y quería decir que a causa de gente como ese señor que hace un mal uso de las posibilidades que un estatuto tal vez le brinda y un superior que no lo controla, después salen las leyes y las nuevas reglamentaciones que nos imponen a quienes nunca faltamos, pero cuando faltamos con una justa razón, por ejemplo una operación de un hijo, nos injustifican la falta.
4: Hola Latina, Daniel de Capital. Respecto a la consigna de hoy, hay que sancionar cuando no te vienen a trabajar, nada de certificado ni nada. Listo, sanción. O sea, si es un certificado trucho. Yo siempre he trabajado, he tenido negocios míos. Nunca falté si tengo que trabajar los sábados. Ahora estoy trabajando con una aplicación y sábado, domingo, feriado, trabajo todos los días. Me gusta trabajar, es mi vida.
5: Buen día, soy Moni de Quillango. Trabajo en una escuela pública y es una vergüenza lo que faltan. Faltan hasta por un vecino se enfermó y no pueden ir y pasan cualquier cosa. Y los gremios que están en el consejo escolar son los que incentivan a todo eso.
6: Hola, buen día, Radio Latina. Por la consigna tendría que tener reconocimiento facial y reconocimiento dactilar. Y ahí se acabarían los problemas. Pero bueno, es lo que yo pienso.
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1: Una del mediodía, 30 minutos en toda la República Argentina. El gobierno pone en marcha el plan que acordó con el Fondo Monetario Internacional y apuesta a dos medidas clave para impulsar la economía. Luego de la reunión con Cristalina Georgieva, el equipo económico busca ampliar los créditos en dólares para las empresas y mejorar el acceso a préstamos hipotecarios. La estrategia apunta a movilizar el ahorro y generar más financiamiento para sostener el crecimiento. Terremoto en Indonesia, hay al menos 38 muertos, miles de evacuados y graves daños materiales. El sismo tuvo lugar en horas de la madrugada con el epicentro unos 62 kilómetros al noroeste de Ende, la ciudad más poblada de Flores con cerca de 90.000 habitantes y a una profundidad de 10 kilómetros, según informó el Servicio Geológico de Estados Unidos. San Lorenzo recibe a Unión, necesitado de un triunfo tras una caótica semana por la derrota en el Clásico ante Huracán. En medio de un contexto complejo tras la caída en el Clásico, el Ciclón recibirá en el nuevo gasómetro al Tatengue a partir de las 14:30. Leandro Rey Hilfer será el árbitro principal. Una del mediodía, 32 minutos y nos vamos a la provincia de Córdoba. Estamos en Córdoba capital, el cielo está cubierto, la temperatura actual es de 14 grados. En la provincia de Santa Fe nos vamos a Rosario, cielo cubierto, 15 grados la temperatura. En la ciudad autónoma de Buenos Aires y alrededores, cielo cubierto, la temperatura actual es de 14 grados.
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1: Un director de una escuela rural de Misiones quedó en el centro de un escándalo. Escucha esto. Acumuló 3.363 días de licencia en 18 años mientras seguía cobrando su sueldo y, según la denuncia, trabajaba en otro organismo. Además, durante algunos periodos compartió en redes sociales fotos de viajes al exterior mientras estaba de licencia, abro comillas, médica, cierro comillas. El docente finalmente renunció, aunque continúa el sumario administrativo, la investigación judicial. Bueno, ¿qué opinión te merece este caso? ¿Crees que debería existir un mayor control sobre las licencias? ¿Sos de faltar a tu trabajo? ¿Qué razón justifica una falta a tu criterio? ¿Cuántas veces faltaste este año, por ejemplo? Bueno, obviamente una enfermedad es algo que es lógico. Si uno tiene fiebre, por ejemplo, no tiene que ir a trabajar y de alguna forma comunicárselo al empleador, ¿no es cierto? Pero, bueno, contanos, ¿faltás mucho al trabajo o sos de pedirte mucha licencia? 11 75 38 1011 en Latina, nos encanta escucharte.
2: Hola a todos. Julia de Montegrande. Yo voy a hablar por la provincia de Buenos Aires y por una escuela pública. Mi hijo tiene un trastorno de TDAH, por eso lo tuve que pasar de una privada a una pública, porque la privada no hace inclusión. En la pública no tienen clases. Los profesores faltan absolutamente todos los días. Todos los días me llegan notas que lo tengo que ir a retirar antes, que no vino fulanito, que no vino menganito, que si son tres no dan clases, si son tres alumnos, entonces tienen tipo una hora libre. Es un desastre, nadie controla absolutamente nada. Cambié calidad de aprendizaje porque no había inclusión y sí, ahora saca buenas notas porque no tiene que estudiar, básicamente. Nadie controla las faltas de los profesores. Nadie.
3: Hola Radio Latina, soy Laura y trabajo para el Estado. Nunca falté en mi vida, ni siquiera por una enfermedad ni nada. Bueno, convengamos que nunca me agarró una enfermedad grave, gracias a Dios, pero por ahí un dolor de cabeza o un resfrío, nunca falté. Siempre me presenté y siempre respeté el lugar donde estoy. Y el muchacho este, que es el profesor, y es obvio que están todos entongados. Así que deberían de investigar desde el más alto rango hasta el más bajo. Pero siempre partiendo desde todos lados, desde el Estado, ya sea en el Congreso, hasta la policía, todos. Está bueno que estas cosas salgan a la luz para que veamos que es algo normal, que la gente por ahí no sabe, pero lo que pasa en el Estado Nacional es normal. Hay gente que paga para no ir a trabajar. Besos, buen fin de semana.
4: Buenas tardes, Latina. Ese es un HDP innombrable. Tendría que estar preso y devolverla toda, de la primera a la última que se llevó. Qué mal nacido, y se daba la gran vida con la nuestra. Docente de la corrupción es ese desgraciado. Que la devuelva, ¿eh? Yo, para mí, le tendría que hacer devolver todo. Y además, los controles. ¿Dónde están los controles? ¿Cómo puede ser que una persona de 18 años viva chupando en la sangre, viviendo sin siquiera ir a trabajar? Un desgraciado. Marcela de Lugano.
0: 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En este fin de XL, nos encanta acompañarte.

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2: 2:00 p.m. en toda la República Argentina. Tras la cumbre en Casa Rosada, el PRO no descartó una fórmula electoral con la Libertad Avanza en la provincia de Buenos Aires. El diputado Fernando de Andrés habló acerca de la reunión que mantuvieron dirigentes de ambos partidos. Creemos que la Argentina no puede volver a cometer el mismo error que en 2019, aseguró. Un cadete de 19 años denunció que fue abusado por 7 compañeros de una escuela del Servicio Penitenciario de Santa Fe. La denuncia fue realizada por un compañero de 19 años, quien relató que fue atacado el jueves por la tarde por un grupo de estudiantes que lo tiró al piso, lo pateó y manoseó hasta intentar bajarle el pantalón. Independiente acordó la llegada del uruguayo Judson Viera como nuevo DT en reemplazo de Quinteros. Tras la dura derrota y la eliminación de la Copa Argentina ante Atlético Tucumán por 4-0, Independiente despidió a Quinteros. Ahora la dirigencia del club acordó la llegada del brasileño nacionalizado uruguayo Judson Viera. Muy buenas tardes a quienes nos están escuchando en este sábado desde San Carlos de Bariloche en la provincia de Río Negro. El cielo se encuentra parcialmente nublado, la temperatura actual es de 7 grados, la sensación térmica 4 grados. En la ciudad de Tandil, provincia de Buenos Aires, el cielo está nublado con lluvia débil, la temperatura actual 12 grados. En la ciudad autónoma de Buenos Aires y alrededores, el cielo está nublado con lluvia débil, la temperatura actual 14 grados.
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2: 2:00 p.m., 2 minutos, bienvenidos a una nueva hora en Latina y aquí estamos acompañándote.

0: en este sábado, con la música que te encante, también con la consigna en la que te invitamos a que participes con tu audio al 11 75 38 101 1. Hoy estamos hablando de un director de una escuela rural de Misiones que quedó en el centro del escándalo. Acumuló 3.363 días de licencia en 18 años mientras seguía cobrando su sueldo y, según la denuncia, trabajaba en otro organismo. Además, durante algunos periodos compartió en redes sociales fotos de viajes al exterior mientras estaba de licencia médica. El docente finalmente renunció, aunque continúa el sumario administrativo y la investigación judicial. ¿Qué pensás al respecto de lo que hizo este director de una escuela rural de Misiones? ¿Crees que debería existir un mayor control sobre las licencias? Y te preguntamos a vos, ¿sos de faltar a tu trabajo? ¿Qué razón justifica una falta? A tu criterio, por supuesto. ¿Cuántas veces faltaste este año? 11-75-38-101-1 en Latina, nos encanta escucharte.
1: Las veces que he faltado en el trabajo, salvo por temas de salud, he faltado para seguir trabajando en otra cosa, porque no me alcanzaba la remuneración. Y entonces trabajaba como independiente en distintas empresas de manera independiente, así que yo no faltaba. Si faltaba era para conseguirme un peso más. No era de faltar por salud. Y las veces que faltaba, sí, faltaba al máximo de faltar, o si no, cuando me tomaba vacaciones, aprovechaba hacer como un mini turismo con el auto y pasear por distintos lugares del país, iba conociendo el país y la verdad que disfruté mucho el trabajo, todas esas franquicias y licencias que tiene el empleo. Cosas que si hubiera sido por mi cuenta, no podría haber hecho eso. Si me hubiera manejado todo por mí, de forma independiente, a lo mejor ahora estaría en otra situación, pero bueno, son situaciones que uno por ahí sortea y se equivoca o no, vale saber. Pero estoy muy contento como estoy, así que todo bien. Muchas gracias por preguntar.
2: Mi nombre es Ángela, soy docente de la provincia de Buenos Aires y tengo 60 años. No considero que no tengo demasiadas inasistencias, pero bueno, somos rehenes de un sistema que va a auditoría médica y quizás subimos que estamos descompuestos por un día y nos da 3 días y nos los tenemos que tomar. Y otra cosa, tenemos una obra social en decadencia y tenemos que tomar con 3 meses de anticipación o 2 meses, quizás en horario escolar de trabajo, un turno, porque no hay otra opción, tenemos pocos prestadores. Y más allá de eso, por ejemplo, consulta médica no podemos subir con un diagnóstico que quizás es grave. Así que bueno, esta es la respuesta a la señora esa que dice que nadie controla nada. En pos de querer controlarnos, pasan estas cosas.
3: Hola Radio Latina, soy María Esther de Escobar, ingeniero Mayuit. Bueno, lo felicito por las consignas y la música. La radio, una genia. ¿Qué iba a decirte por la consigna de hoy? Bueno, esto está pasando hace muchísimos años. Los docentes, yo tengo a mis hijos que son grandes ya, que iban al colegio y la maestra se decía que estaba enferma y resulta que después la encontrabas en un shopping tomando cosas, o paseando, o viajando, ¿viste? Eso pasa hace mucho. La culpa la tienen. Los docentes son un desastre. La verdad ya no hay ética, no hay nada. Primero. Segundo, no hay vocación, cero vocación. Segundo, el director que lo permite. Tercero, los médicos que le firman los certificados truchos. Tienen que ir todos en presos. Porque la verdad que es una falta de educación, una falta de moralidad, una falta de todo. Pero bueno, si se lo permite, lo van a seguir haciendo. Así que hay que empezar a poner todos esos maestros en regla.
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2: 2:30 p.m. en toda la República Argentina. Javier Milei volverá al Congreso para presentar el presupuesto 2027. Será el 15 de septiembre, luego de ausentarse en 2025 cuando grabó un mensaje por cadena nacional. El presidente vuelve al Parlamento como lo hizo en 2024. El mandatario volverá a hacerse cargo de la presentación del proyecto de ley, lo que repitió durante toda su gestión. Volvía del velorio de su hermana y murió en un choque fatal en la autovía 19. Un joven de 29 años murió al chocar contra un camión cuando regresaba de despedir a su hermana en el vehículo. También viajaba a su papá de 77 años que resultó gravemente herido y fue derivado a terapia intensiva. Su hermano, que manejaba, terminó ileso. Con suplentes, Independiente Rivadavia visita a Belgrano. En medio de su participación en la Copa Libertadores, la Lepra Mendocina visitará al último campeón en Córdoba desde las 19 horas. El árbitro encargado del duelo será Nazareno Araza. Nos vamos a La Plata, en la capital de la provincia de Buenos Aires. La temperatura actual con el cielo parcialmente nublado es de 15 grados. También estamos en Concordia, en la provincia de Entre Ríos. El cielo allí se encuentra parcialmente nublado. La temperatura actual es de 20 grados. En la Autónoma de Buenos Aires y alrededores, el cielo está nublado con lluvia débil. La temperatura actual 14 grados, 7 décimas.
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2: En Latina nos encanta escucharte y queremos escucharte a vos. Contanos qué opinás de la consigna que estamos tratando en este sábado al 11 75 38 1011. Saludo grande para todos los que nos están escuchando, trabajando en la calle, yendo de un lado para el otro. Choferes de aplicaciones, camiones de reparto, colectiveros. Bueno, saludos para todos. Gracias por elegirnos, gracias por estar ahí escuchando la música de Latina y por supuesto también muchos participando de la consigna a través del WhatsApp, a través del 11 75 38 1011. En esta tarde de sábado, donde el tiempo en Buenos Aires, y digamos que a mal tiempo, buena música, por suerte, tenemos buena música. Bueno, te cuento la consigna. Hoy estamos hablando de un director de una escuela rural de la provincia de Misiones que quedó en el centro de un escándalo. Escucha, por si no habías prestado atención. Acumuló 3.363 días de licencia en 18 años. Desde el año 2008, que viene acumulando 3.363 días de licencia. Se pide licencia y por médico, son licencias médicas, se las pide. Bueno, mientras por supuesto seguía cobrando su sueldo y según la denuncia, trabajaba en otro organismo. Además, durante algunos periodos de estas licencias que se tomaba, licencias médicas, compartió en redes sociales fotos de viajes al exterior. Este docente finalmente renunció, aunque continúa el sumario administrativo y la investigación judicial pertinente. Bueno, te estamos preguntando qué opinas al respecto, si crees que debería existir un mayor control sobre las licencias. Y también te preguntamos a vos particularmente, ¿sos de faltar a tu trabajo? ¿Qué razón justifica una falta a tu criterio? Por supuesto, una enfermedad es más que obvio, ¿no es cierto? Una con fiebre

0: no hay que ir a trabajar. Ya lo aprendimos. Hace 6 años que lo aprendimos. A los golpes, eso. Pero, ¿qué razón puede justificar una falta a tu criterio? ¿Cuántas veces faltaste este año? 11-75-38-101-1 en Latina. Nos encanta escucharte.
1: Hola, buenas tardes, Radio Latina. Habla Héctor de acá, de la ciudad de Pérez, provincia de Santa Fe. Mira, yo en el trabajo mío hace 40 años que estoy y en los 40 años un solo día falté. Un solo día. Es lo que estoy escuchando ahí, primero en principal, tiene que hacerle devolver centavo por centavo, todo lo que estuvo cobrando gratis sin ir, y después meterlo en cana, y después que salga lo que le da, lo que dictamina el tiempo que lleva preso, hacer tareas comunitarias para toda la población que tenga a donde necesite que estén ahí, porque lamentablemente con esa gente así y después caemos todos, porque si uno está enfermo o lo que sea, ya empiezan a buscar la vuelta y a veces hasta te descuentan los días por estar enfermo gracias a esas clases de gente. Gracias a Radio Latina. Sigan así, lo escucho todos los días, los veo todos los días y no cambien nunca.
2: Familia de Latina, ¿cómo andan? Bueno, mira, como encima, yo trabajé hasta que vino la pandemia, sin faltar, con 79 años, ya para cumplir 80. Ya después cerró el negocio y tuve que dejar. Pero nunca faltaba, me iba resfriada, pero no, muchos no lo reconocen tampoco. Así que bueno, pero sí, laburé, no falté nunca, así resfriada como estaba, iba lloviendo. Yo vivía lejos del trabajo, yo vivía en la nube y en Capital trabajaba, con 79 años. Así que bueno, es así, es todo arreglo. Pero bueno, igual que antes también te daban 3 días por la mudanza, ahora no te dan ni un día. Por el cambio de mudanza, así que bueno. Bueno, feliz sábado, fin de largo y linda la música. Pásenme en una de Lidio Solari, por favor. Gracias.
3: Buenas tardes, Radio Latina. Habla Cristina de Villarreal. Bueno, yo... el caso de este hombre que hizo todo eso... ¿Será que yo nunca falté a mi trabajo? Y si falté únicamente, no, pero tampoco no faltaba, porque hasta he ido engripada, he ido con fiebre, no mucho, porque a mí no me agarra fiebre, pero eso de faltar como este hombre, no, es un sinvergüenza. Hay muchos así, Besos, Radio Latina, y sigan con su música linda. Estoy todavía fónica. Bueno.
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1: 3 de la tarde en toda la República Argentina. El boleto de colectivos aumentará hasta 4,3% en la ciudad y la provincia de Buenos Aires a partir del 1 de septiembre. Los boletos de colectivos en el AMBA tendrán un aumento entre el 4,1 y 4,3% desde el 1 de septiembre, luego de la difusión del dato de inflación de julio. Así, el pasaje mínimo de las líneas que circulan en CABA sería de 888 pesos, mientras que en la provincia de Buenos Aires alcanzaría los 1.159 pesos. Tensión en Ceuta. Marruecos desplegó un fuerte operativo para frenar un nuevo cruce de migrantes y detuvo a 61 personas. El operativo se desplegó este sábado luego de una nueva convocatoria difundida en redes sociales para intentar ingresar al enclave español. Hubo corridas, cargas policiales y decenas de detenidos. Newell's recibe a Riestra con la necesidad de volver a ganar. Desde las 7 de la tarde, Newell's recibirá a Deportivo Riestra en Rosario por un duelo clave en la parte baja de la tabla. Luis Lobo Medina será el árbitro principal. Muy buenas tardes a quienes nos están escuchando en Santa Fe. Estamos en la capital de Santa Fe con cielo cubierto y 18 grados de temperatura. En la ciudad de Neuquén, en la Patagonia Argentina, cielo parcialmente nublado, la temperatura actual 12 grados, no se descartan lluvias para lo que resta de la jornada. En la ciudad autónoma de Buenos Aires y alrededores, el cielo está cubierto y hay una lluvia débil, la temperatura actual es de 15 grados 7 décimas.
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1: Bienvenidos a una nueva hora en Latina, 3 de la tarde, 2 minutos y te seguimos acompañando en este sábado con la música que te encanta y también con la consigna. Un director de una escuela rural de Misiones quedó en el centro de un escándalo. Acumuló 3.363 días de licencia en 18 años. Desde 2018 que se viene pidiendo días de licencia médica y ya acumula 3.363 días, mientras seguía cobrando su sueldo y según la denuncia trabajaba en otro organismo. Además, durante algunos periodos compartió en redes sociales fotos de viajes al exterior mientras estaba justamente de licencia médica. El docente finalmente renunció, aunque continúa el sumario administrativo y la investigación judicial. Te preguntamos qué opinas sobre este caso. ¿Crees que debería existir un mayor control sobre las licencias? Y a vos te preguntamos, ¿sos de faltar a tu trabajo? ¿Qué razón justifica una falta? A tu criterio, por supuesto. ¿Cuántas veces faltaste este año? 11 75 38 1011 Latina, nos encanta escucharte.
2: Hola, gente de Radio Latina, buenas tardes. Mira, yo de mi parte lo que pienso con este profesor, la verdad, Lo aplaudo, es un genio porque siempre el Estado nos se las pasa cagándonos a todos y si este tipo le pudo sacar un poquito al Estado de lo que nos saca y no nos da, que así, genial, yo de mi parte lo aplaudo. Toda esa gente que dice, uy, mirá qué delincuente, uy, mirá esto, uy, hay que echarlo, mirá qué docente, nada. El Estado a nosotros nos arruina, ¿sí? Es que así yo al tipo lo felicito por haberle podido sacar algo al Estado. Buenas tardes, abrazo para todos.
3: Sí, buenas tardes. Sí, lo de profesor, la verdad, una vergüenza. Pero no creo que sea el único. Muchos años de corrupción. Nos va a costar limpiar todo esto.

0: donde se escarba un poquito, salta pus. Soy Marta de Ramos Mejía.
1: Hola Radio Latina, Martín habla, chofer de aplicación. Antes que nada quería saludar a los pibes de YPF que están en Ruta 24 y Ruta 25, que son muy amables. Bajé a carga gas y estaban escuchando a la Latina. Y sobre la consigna, uno hay que quererse uno mismo, y primero está la familia, segundo la familia, después está la empresa, porque somos todos números para ellos. Yo sí, yo cada que podía faltaba, estaba enfermo, faltaba, porque ellos no me pagaban nada, nada de remedio, nada. Ellos lo único que quieren es progreso y progreso. Así que, y cada tanto también que podía, me pagaba un clínico que me haga el certificado médico y le mandaba. No hay que hacer tan alcahuete y no faltar a la empresa.
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1: 3 de la tarde, 31 minutos en toda la República Argentina. El gobierno oficializó la flexibilización del crédito en dólares para empresas. El Ejecutivo puso en vigencia la medida para que las entidades bancarias puedan prestar hasta 15% de los depósitos a compañías que no tengan ingresos en moneda extranjera. Estafa millonaria en Mendoza. Un delincuente engañó a una jubilada de 97 años con el famoso cuento del tío, pero quedó escrachado en un video. El hecho tuvo lugar en la sexta sección de la ciudad de Mendoza. En total, el delincuente le robó a la jubilada 4 millones de pesos aproximadamente. Enzo Fernández volvió a jugar en Chelsea en medio de los rumores de salida al Manchester City. El volante argentino entró a los 17 minutos del complemento en el amistoso de pretemporada en el que los Blues superaron a la Real Sociedad por 3-1. Parte de los hinchas londinense lo abuchó al momento del reemplazo a Rhys James. Nos vamos a Salta, capital. Cielo algo nublado, la temperatura actual 18 grados. En la ciudad de San Rafael, en la provincia de Mendoza, el cielo está parcialmente nublado. La temperatura actual es de 13 grados. En la ciudad autónoma de Buenos Aires y alrededores, cielo nublado con llovizna débil. La temperatura actual 14 grados 7 décimas.
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1: Un director de una escuela rural de Misiones quedó en el centro de un escándalo. Acumuló 3.363 días de licencia en 18 años mientras seguía cobrando sueldo y, según la denuncia, trabajaba en otro organismo. Además, durante algunos periodos compartió en redes sociales fotos de viajes al exterior mientras estaba de licencia médica. El docente finalmente renunció, aunque continúa el sumario administrativo y la investigación judicial. ¿Qué opinas sobre este caso? ¿Crees que debería existir un mayor control sobre las licencias? Y a vos, te estamos preguntando también, ¿sos de faltar a tu trabajo? ¿Qué razón justifica una falta a tu criterio, obvio? ¿Cuántas veces faltaste este año? 11-75-38-1011 en Latina, nos encanta escucharte.
2: Hola Latina, buenas tardes. Mi nombre es Verónica, escuchaba la consigna. Y no, realmente lo que hizo este señor no estuvo bien, obviamente. Fue una estafa, pero soy de los que piensan, de las que piensan, que tampoco sirve de nada dejar la vida en el trabajo. Hay que cumplir con lo que corresponde, porque el día que vos te vas, y lo digo por experiencia propia, te vas de tu trabajo y fuiste un número más.

0: O sea, si te tenés que tomar una licencia porque estás enferma, te la tomás. Si necesitas por tus hijos, por una situación de la que sea, y cómo se llama, y tu estatuto, lo que sea, te lo permite, y tenés que tomártelo. Pero abusar no, eso ya es otro tema. Así que bueno, creo que en Argentina las políticas educativas no son buenas. Así que habría que empezar por ahí también.
1: Hola Radio Latina, ¿cómo andan? Jorge acá de Zona Oeste. Che, con respecto a la consigna de hoy, chocolate por la noticia, ¿eh? Eso es moneda corriente. En todo lo que es un trabajo público, no solamente educación, seguridad, salud, ponerle la lupa encima a todo eso y nos caemos de espalda a todo, ¿eh? Pero bueno, lamentablemente es una corrupción muy grande que está, viene de arriba y no hay nadie hasta el momento que tenga los pantalones que venga y ponga una lupa ahí encima y que diga, che, esto no es así, ¿eh?
2: Hola Latina, para los que hablaron recién, que dicen de la empresa que tiene que ser tan alcahuete, no es una empresa, es una escuela pública. Así que dice, los que dicen, uy, le sacó un poquito al Estado lo mantenemos entre todos con el pago de impuestos. Así que nos estamos robando a nosotros mismos, estafando al Estado. Y es educación. Ese señor no es que estafó una empresa que tampoco está bien. Se afanó educación de los chicos. Y un país no sale adelante sin educación. Estamos hablando de una escuela rural. Gente que le cuesta a veces llegar muchísimo a esa educación. Y es lo único que los puede tal vez sacar adelante. Me parece aberrante lo que hizo. Tremendo.
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0: Vicentico sonando en Latina, Esclavo de tu amor, 3 de la tarde, 47 minutos. 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
1: 4 de la tarde en toda la República Argentina. Tensión por Vaca Muerta. China cruzó al embajador de Estados Unidos en Argentina tras las acusaciones contra Huawei. La empresa china calificó de calumnia las acusaciones del embajador estadounidense Peter Lamelas contra Huawei y cuestionó las advertencias sobre los riesgos de la tecnología china para Vaca Muerta. Incendio forestal en Italia. Evacuaron a 50 personas y el fuego arrasó 24 hectáreas. Un incendio forestal avanzó sobre las colinas de Como, impulsado por fuertes vientos, y obligó a evacuar a unas 50 personas. Cerca de 180 bomberos, 24 voluntarios, 2 aviones Canadair y 2 helicópteros trabajan para controlar las llamas y proteger las zonas residenciales. Las Leonas debutaron con un empate ante Estados Unidos en el Mundial de Países Bajos-Bélgica 2026. El combinado nacional de hockey femenino igualó 1-1 en Wavre. El gol lo anotó Brisa Brugeser. Buenas tardes a quienes nos están escuchando en Bahía Blanca, en el sur de la provincia de Buenos Aires. El cielo está nublado, la temperatura actual es de 15 grados. En la ciudad de Trancas, en la provincia de Tucumán, el cielo está algo nublado, la temperatura actual es de 17 grados. En la ciudad autónoma de Buenos Aires y alrededores, el cielo está nublado con probabilidades de lloviznas para lo que resta de la tarde. La temperatura actual está en 15 grados 6 décimas.
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1: Cuatro de la tarde, 3 minutos en toda la República Argentina. Bienvenidos a una nueva hora en Latina y aquí estamos. Te seguimos acompañando en esta tarde de sábado con la música que te encanta y también con la consigna. Y estamos hablando de un director de una escuela rural de Misiones que quedó en el centro de un escándalo. Acumuló 3.363 días de licencia en 18 años mientras seguía cobrando su sueldo. Además, durante algunos periodos compartió en redes sociales fotos de viajes al exterior mientras estaba de licencia médica. El docente finalmente renunció, aunque continúa el sumario administrativo y la investigación judicial. Te preguntamos qué opinas al respecto de este caso y si crees que debería existir un mayor control sobre las licencias médicas. Y a vos también te preguntamos, ¿sos de faltar a tu trabajo? ¿Qué razón justifica una falta para tu criterio? ¿Cuántas veces faltaste este año? 11 75 38 1011 en Latina. 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
2: Hola, ¿cómo les va Radio Latina? No, faltar no, jamás. No, no. He ido a trabajar con fiebre, dolor de garganta, dolor de oído, dolor femenino. Poner el dolor que quieras. No, yo jamás. Laburo desde los 13 años. Yo no, es más fuerte que yo, no puedo faltar, no. La responsabilidad ante todo. Y cuando uno tiene que tener, tiene trabajo, tiene que estar agradecida o agradecido que tiene trabajo. Ese tipo es un cara dura. Y es una lástima, por más que nada, porque no pensó a su futuro, a su jubilación. Si ahora es despedido, pierde todos los beneficios. Es una locura, pero bueno, Dios le da pan a veces al que no tiene dientes. Hasta luego, Radio Latina. Laura de Morón, muchas gracias por hacerme compañía.
3: Bueno, Radio, mirá, acá es muy fácil el tema de que esto pasa en todos los rubros. Pasa en la salud, pasa con la policía, pasa con los políticos, pasa con todo, todos truchan todos, a nadie le importa nada. Pero bueno, en un caso muy cercano, La profe metió licencia psiquiátrica casi por 2 años por estar con la hija. Y bueno, uno entiende, qué sé yo, quiero estar con la hija, pero los que trabajamos en el sector privado, nace tu bebé, tenés 3 días y la madre que tiene 3 meses y después se tiene que volver a reincorporar, o si no, queda sin goce de sueldo hasta 6 meses, y la verdad es que es bastante injusto las políticas de uno con respecto a otro. Tendría que cambiar, justo para todos.
4: Buenas tardes, Radio Latina, habla Adriana de Flores. Lo que pienso por la consigna del día de hoy, que ese director es un reverendo ladrón.
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0: y mejorar el acceso a préstamos hipotecarios. La estrategia apunta a movilizar el ahorro y generar más financiamiento para sostener el crecimiento. Terremoto en Indonesia, al menos 38 muertos, miles de evacuados y graves daños materiales. El sismo tuvo lugar en horas de la madrugada con el epicentro unos 62 kilómetros al noroeste de Ende, la ciudad más poblada de Flores, con cerca de 90.000 habitantes y a una profundidad de 10 kilómetros, según informó el Servicio Geológico de Estados Unidos. San Lorenzo se recuperó tras la derrota en el Clásico. Le ganó 1-0 a Unión por la quinta fecha del torneo. El gol para San Lorenzo lo convirtió Rodrigo Auzmendi. Saludamos a quienes nos escuchan en Merlo, San Luis, cielo algo nublado, la temperatura actual 13 grados. En la ciudad de Concordia, en la provincia de Entre Ríos, el cielo está algo nublado, la temperatura actual 19 grados. En la ciudad autónoma de Buenos Aires y alrededores, el cielo está nublado, la temperatura actual 15 grados 9 décimas.
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0: Un director de una escuela rural de Misiones quedó en el centro de un escándalo. Acumuló 3.163 días de licencia en 18 años mientras seguía cobrando su sueldo. Además, durante algunos periodos compartió en redes sociales fotos de viajes al exterior mientras estaba de licencia médica. El docente finalmente renunció, aunque continúa el sumario administrativo y la investigación judicial. ¿Qué opinas de este caso? ¿Crees que debería existir un mayor control sobre las licencias? Y sobre vos te preguntamos, ¿sos de faltar a tu trabajo? ¿Qué razón justifica una falta para tu criterio, por supuesto? ¿Cuántas veces faltaste este año? 11-75-38-101-1 en Latina, nos encanta escucharte.
3: Hola, gente hermosa de Radio Latina, habla Néstor Gerardo de Versalles. Yo en lo particular, hasta el día que nació mi hijo, que tenía permiso, he ido a trabajar y salido más temprano. En la industria, por lo general, hay un 20% de ausentismo en los últimos 20 años, porque es un desastre. En la industria, en el Estado es un desastre. No hay controles, no hay nada. Y estamos hablando de 3.363 días, cosa que divido 200 horas, que es lo estipulado por mes más o menos, estamos hablando de 17 meses que el tipo no fue a trabajar. Es un desastre. Hay que hacerle devolver toda esa plata y la mala cosa. Saludos, gente.
4: Hola, Radio Latina. Soy María Teresa de La Plata. Bueno, eso pasó toda la vida. Ñoquis, gente que se hace pasar por enfermos, tienen médicos amigos. Pasó siempre. Todos los partidos políticos lo hacen, habido y por haber. No hay partido político que no lo haga. Y bueno, es como dice mi mamá, no es culpa del chancho, sino de quien le da de comer. Besos.
5: ¿Qué tal, Latina? Por la consigna de hoy, y acá creo que el problema hay que sacarlo de raíz. Mayor control, y buenos salarios, porque incluso he escuchado oyentes en el cual dice que no, se tomaba licencia para ir a trabajar en otro lado. Es decir, que ese puesto que él tiene o tenía, tenía que ir un suplente. Es decir, que se estaba pagando 2 por 1. Una locura. Yo tengo a mi señora que tiene 5 empleos, 5 colegios, es profe de filosofía, y no llega a ganar 800 lucas. Se lo gasta en viáticos de acá para allá. Es una vergüenza. ¿Tanto estudio para qué? No. Está, por eso le digo, es decir, esto está mal de raíces. Jorge de San Justo.
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1: 5 de la tarde, un minuto.

0: o en toda la República Argentina. Tras la cumbre en Casa Rosada, el PRO no descartó una fórmula electoral con la Libertad Avanza en la provincia de Buenos Aires. El diputado Fernando de Andrés habló acerca de la reunión que mantuvieron dirigentes de ambos partidos. Creemos que la Argentina no puede volver a cometer el mismo error que en 2019, aseguró. Un cadete de 19 años denunció que fue abusado por 7 compañeros de una escuela del Servicio Penitenciario de Santa Fe. La denuncia fue realizada por un compañero de 19 años quien relató que fue atacado el jueves por la tarde por un grupo de estudiantes que lo tiró al piso, lo pateó y manoseó mientras intentaban bajarle el pantalón. Independiente acordó la llegada del uruguayo Jackson Viera como nuevo DT en reemplazo de Quinteros. Tras la dura derrota y la eliminación de la Copa Argentina ante Atlético Tucumán por 4-0, Independiente despidió a Gustavo Quinteros. Ahora, la dirigencia del club acordó la llegada del brasileño nacionalizado uruguayo Jackson Viera. Saludamos a quienes nos escuchan en Termas de Río Hondo, provincia de Santiago del Estero. El cielo allí se encuentra parcialmente nublado. La temperatura actual es de 18 grados. Nos vamos a la Patagonia y nos vamos para Puerto Madryn, en la provincia de Chubut. El cielo está parcialmente nublado. La temperatura actual es de 14 grados. En la ciudad autónoma de Buenos Aires y alrededores, el cielo está nublado con probabilidades de lloviznas para lo que resta de la tarde. La temperatura actual, 15 grados 6 décimas.
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0: 5 de la tarde, 3 minutos. Bienvenidos a una nueva hora en Latina y aquí estamos acompañándote en este sábado con la música que te encanta mientras estás ahí, tal vez saliendo de la cama luego de la siesta de esta tarde de sábado. Ah, te estás metiendo en la cama, bueno, puede ser también. Bienvenido sea. O quizás te estás preparando unos mates, un cafecito para compartir esta tarde. Y mientras te va calentando el agua, te invitamos a que nos envíes tu audio hasta 30 segundos al 11 75 38 101. Hoy estamos hablando de un director de una escuela rural de Misiones que quedó en el centro de un escándalo. Acumuló 3.363 días de licencia en 18 años mientras seguía cobrando su sueldo. Además, durante algunos periodos compartió en redes sociales fotos de viajes al exterior mientras estaba de licencia médica. El docente finalmente renunció, aunque continúa el sumario administrativo y la investigación judicial. Bueno, te preguntamos qué opinas sobre este caso. ¿Crees que debería existir un mayor control sobre las licencias? Y te preguntamos a vos, ¿sos de faltar a tu trabajo? ¿Qué razón justifica una falta a tu criterio? ¿Cuántas veces faltaste este año, por ejemplo? 11 75 38 1011 en Latina. Nos encanta escucharte.
2: Buenas tardes, soy Viviana, escucho Latina desde Balvanera. Acá estoy disfrutando de las canciones mientras hago algunas tareas domésticas. Sobre la consigna, yo soy docente, trabajo en un colegio en primaria, soy profe de inglés y la verdad es que no suelo faltar. Este año no falté ningún día y la verdad es que un poco no falto porque me gusta mi trabajo y otro poco porque a veces es más complicado faltar y tener que estar derivando que otra persona se haga cargo, o sea que salvo que tenga alguna necesidad por enfermedad o por alguna situación familiar, no falto al trabajo. La verdad es que trato de cumplir siempre. Bueno, gracias por la compañía. Acá me quedo con las canciones. Ahora ya salen unos mates en un ratito con una torta de mandarinas con el color de Latina. Gracias.
3: Hola Latina, ¿cómo estamos? Tengo una conocida que es docente hace muy poco, menos de 5 años. Tuvo cargos docentes fijos ya. Y hace exactamente lo mismo, se pide días de licencia y se va de vacaciones pero es más

0: iba, sube las fotos después de la del periodo de licencias. Ya se aprendió todas las licencias que podía tomarse, así que ahora falta por cualquier cosa a la escuela. Ya le tomó el tiempo y bueno, y después lo peor es que se quejan de la educación pública. Bueno, un abrazo y muy linda la radio.
1: Radio Latina, ¿cómo les va? A mí mis padres me enseñan que no puedo faltar a la escuela porque es una respons porque soy responsable y eso es una gran responsabilidad y que en el trabajo no voy a tener oportunidad de faltar y que shut up, babe.
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1: Cinco de la tarde, 31 minutos en

0: Vivía del velorio de su hermana y murió en un choque fatal en la autovía 19. Un joven de 29 años murió al chocar contra un camión cuando regresaba de despedir a su hermana. En el vehículo también viajaban su papá de 77 años, que resultó gravemente herido y fue derivado a terapia intensiva, y su hermano, que manejaba y terminó ileso. Con suplentes, Independiente Rivadavia de Mendoza visita a Belgrano. En medio de su participación en la Copa Libertadores, la Lepra mendocina visitará al último campeón en Córdoba desde las 19 horas. El árbitro encargado del duelo será Nazareno Araza. Nos vamos a Villa La Angostura, en la provincia de Neuquén. El cielo está parcialmente nublado, la temperatura actual es de 12 grados. En Puerto Iguazú, provincia de Misiones, cielo totalmente despejado, la temperatura actual 27 grados. En la ciudad autónoma de Buenos Aires y alrededores, el cielo está nublado, la temperatura actual 15 grados 8 décimas.
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0: Un director de una escuela rural de Misiones quedó en el centro de un escándalo. Acumuló 3.363 días de licencia en 18 años mientras seguía cobrando su sueldo. Además, durante algunos periodos compartió en redes sociales fotos de viajes al exterior mientras estaba de licencia médica. Él finalmente renunció, aunque continúa el sumario administrativo y la investigación judicial. ¿Qué opinás al respecto de este caso? ¿Crees que debería existir un mayor control sobre las licencias? Y sobre vos estamos preguntándote si sos de faltar a tu trabajo. ¿Qué razón justifica una falta a tu criterio? ¿Una enfermedad? Bueno, por supuesto, es lo más común. Con fiebre no hay que ir a trabajar. Lo aprendimos ya hace 6 años. Y antes también, ¿no? Pero hace 6 años se reforzó esa idea. ¿Cuántas veces faltaste este año? ¿Sos de faltar seguido o no faltas nunca? Contanos. 11 75 38 1011 en Latina. Nos encanta escucharte.
2: Hola, buenas tardes. Bueno, yo soy directora de una escuela pública. Y quiero decir que estas situaciones no pasan en forma corriente. Esto no es habitual. No lo vi nunca en mis 39 años de docente. Acá hay otra cosa, porque hay un artículo que es el 69B. Y que antes era el 70B, que te da 2 años de docente de licencia por largo tratamiento, que puede ser por una causa muy extrema, una enfermedad larga, como puede ser una fractura, cáncer, otro tipo de enfermedades que son largas. Las otras son 30 días hábiles, que es el 69A. Entonces, con 2 años docente, 2 años de licencia por toda tu vida docente. Después de ese año tenés, te pagan con 3/4 de tu sueldo, después la mitad y después 1/4. Y te quedaste sin sueldo. Después podés estar de licencia sin cobrar. Quiere decir que esto sucedió, es un caso inédito. No pasa en forma corriente. No vi nunca un caso en mis 39 años de docente.
3: Buenas tardes, Radio Latina. Llamaba por la consigna. En realidad, ese hombre, un sinvergüenza. Un sinvergüenza que la verdad que no tiene perdón. Porque la verdad que uno... Yo la verdad que nunca... falté. Si he faltado es por enfermedad y presentando certificado de enfermedad y eso, pero nada más, faltar no. Y ese hombre es un sinvergüenza que le tienen que hacer pagar con algo, hacerle devolver todo el dinero o dejarlo preso un tiempo, porque la verdad que es una vergüenza. Bueno, Radio Latina, un abrazo, está muy linda las imágenes.

0: imagen y habla Daniel de Flores.
1: Hola Latina, somos las chicas de Don Bosco.
2: ¡Aguante Don Bosco!
1: Les queríamos mandar un saludo y nuestra respuesta es que si no le pagan por un... Si no va
2: después de un mes, no le tienen que pagar más.
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1: Seis de la tarde en toda la República Argentina.

0: El boleto de colectivos aumentará hasta 4,3% en la ciudad de Buenos Aires y en la provincia de Buenos Aires a partir del 1 de septiembre. Los boletos de colectivos en el AMBA tendrán un aumento del 4,3% desde el 1 de septiembre, luego de la difusión del dato de inflación de julio más un 2% mensual. Así, el pasaje mínimo de las líneas de colectivos que circulan en la ciudad de Buenos Aires sería de 888 pesos, mientras que en los colectivos de la provincia de Buenos Aires alcanzaría los 1.159 pesos. Tensión en Ceuta. Marruecos desplegó un fuerte operativo para frenar un nuevo cruce de migrantes y detuvo a 61 personas. El operativo se desplegó este sábado luego de una convocatoria difundida en redes sociales para intentar ingresar al enclave español. Hubo corridas, cargas policiales y decenas de detenidos. Newell's recibe a Riestra con la necesidad de volver a ganar. Desde las 7 de la tarde, la Lepra recibirá al Malevo en Rosario por un duelo clave en la parte baja de la tabla. Luis Lobo Medina será el árbitro principal. Saludos a quienes nos están escuchando en Salta Capital. La temperatura actual con cielo algo nublado es de 16 grados. En la ciudad de Mendoza el cielo está algo nublado, la temperatura actual 13 grados. En la ciudad autónoma de Buenos Aires y alrededores el cielo está nublado, la temperatura actual 15 grados 6 décimas.
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0: Bienvenidos a una nueva hora en Latina, 6 de la tarde, 3 minutos. Y aquí estamos, acompañándote en esta tarde de sábado, mientras de a poco va cayendo la noche, con la música que te encanta y también con la consigna. Estamos hablando hoy de un director de una escuela rural de Misiones que quedó en el centro de un escándalo. Acumuló 3.363 días de licencia en 18 años, mientras seguía cobrando su sueldo. Además, durante algunos periodos compartió en redes sociales fotos de viajes al exterior mientras estaba de licencia médica. El docente finalmente renunció, aunque continúa el sumario administrativo y la investigación judicial. ¿Qué opinas sobre este caso? ¿Crees que debería existir un mayor control sobre las licencias? ¿Vos sos de faltar a tu trabajo? ¿Qué razón justifica una falta para tu criterio? 11 75 38 1011 en Latina. 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
2: Hola Latina, ¿cómo estás? Te saluda Chabela de Don Torcuato. Mira, en cuanto a la consigna, no me sorprende nada ya. A mí me parece que es una moneda corriente como siempre. Hay un montón de gente que no cumple con el trabajo y bueno, allá ellos. Bueno, en cuanto a mí, yo no falto porque yo soy mi propio trabajo, mi propia empresa. Yo trabajo por mi cuenta y bueno, todo depende de mí. Si yo no puedo ir en algún momento a atender a alguna persona, cambio de horario, de día, me las arreglo, pero trato de no dejar de ir, por supuesto. Y Latina, como siempre, todo lo mejor en música, maravilloso, fantástico. Te mando un abrazo. Seguí así, Latina. Gracias por estar.
3: Hola, Latina. Marce de la Ferrer, como siempre. La verdad que es una vergüenza, como dijo un oyente. Es una vergüenza. Yo jamás falté al trabajo. Y si he faltado, habrá sido por algo de mis hijas, una vez. Pero no, y lo que dijo otro oyente, los docentes. Yo soy futura psicopedagoga. Los maestros no tienen vocación. No, los maestros de ahora no tienen vocación. Faltan todo el tiempo. Todo el tiempo, y los chicos ahí están en el gabinete psicopedagógico. No es una vergüenza, tiene que intervenir todo con este hombre, no puede faltar al trabajo y encima de vacaciones, mira, míralo vos. Bueno, Latina, aguante Latina, como siempre, ¿eh? ¡Vamos, Latina!
4: Hola Radio Latina, mi nombre es Mario de Villa Crespo y pertenezco a una generación donde la cultura laboral y la responsabilidad por sobre otras disconformidades, que no invalida que se planteen, privaba totalmente. Asistencia cuasi perfecta, así que para los que son más blanditos o más, qué sé yo, buscando siempre una ventaja, les digo que como formación personal la cultura laboral es importantísima. En cuanto al director de la escuela de Misiones, un corrupto total, los que justifican esa actitud, quisiera ver con qué cara se dirigen a una maestra rural que sin recursos camina horas para llegar a su lugar de trabajo y educar niños con mínimos recursos. Los valores que transmitirían uno y otro yo creo que no ofrecen duda, ¿no? Bueno, Radio Latina, siempre los escuchamos y que tengan mucha suerte y sigan adelante. Muy linda.
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2: Se llama Lola y tiene historia, aunque más que historia sea un poema.

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1: 6 de la tarde, 31 minutos en toda la República Argentina. Milei presentará el presupuesto 2027 en la Cámara de Diputados y prepara la negociación con gobernadores. El presidente irá al Congreso el 15 de septiembre para exponer los lineamientos económicos del próximo año. La Casa Rosada busca sancionar la ley y prevé que la discusión se cruce con las negociaciones por las PASO y las reformas económicas. Tragedia en Santa Fe. Dos personas murieron en distintos accidentes en la Ruta Nacional 19. Los siniestros ocurrieron con solo 9 horas de diferencia, a la altura de Josefina. En ambos casos, los vehículos impactaron contra camiones y eran oriundos de Córdoba. Con suplentes, Independiente Rivadavia visita Belgrano. En medio de su participación en la Copa Libertadores, la Lepra Mendocina visitará al último campeón en Córdoba desde las 7 de la tarde. El árbitro encargado del duelo será Nazareno Araza. En Caleta, Olivia, provincia de Santa Cruz, la temperatura actual con el cielo parcialmente nublado es de 11 grados. En Henderson, provincia de Buenos Aires, el cielo está nublado con lluvia débil, la temperatura actual.

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1: Hola, Radio Latina, Luis Morón. Pienso, más allá de creer o no si sucede o no sucede en el tema de la licencia, sí tiene que haber un control exhaustivo, digamos. No solamente la licencia, sino el presentismo. Hoy hay medios como para poder controlarlo, así que me parece perfecto el contralor, si no, cada uno hace lo que quiere.
2: Radio Latina, gracias por escucharnos. Siempre hubo gente que faltó a su trabajo y abuso de empresarios también. Ahora más, abuso de empresarios que al trabajador por más horas, igual sueldo, obvio, bajo. Imposible llegar a fin de mes. Esther de Fiorito.
3: Hola Latina, te habla José de Villa Regina, Río Negro. Sí, por la consigna de hoy. Sí, estas cosas siempre van a seguir pasando mientras tengamos los corruptos estos de los jueces, ¿me entendés? Porque nunca hacen nada, ¿me entendés? Mientras no hagan nada en este país, pasa lo que está pasando, lamentablemente. En todo nivel, en todos los rubros, en todo nivel, desde arriba hacia abajo, siempre la culpa, en todo lo tienen los jueces. Gracias, Latina.
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1: 7 de la tarde en toda la República Argentina. Allanaron la clínica Mar del Plata y secuestraron historias clínicas por denuncias de mala praxis. La justicia recibió 3 denuncias, 2 por falta de atención médica y abandono de persona, y la tercera por el fallecimiento de un paciente cuya causa está caratulada como averiguación de causales de muerte. Incendio forestal en Italia. Evacuaron a 50 personas y el fuego arrasó 24 hectáreas. Un incendio forestal avanzó sobre las colinas de Como, impulsado por fuertes vientos, y obligó a evacuar a unas 50 personas. Cerca de 180 bomberos, 24 voluntarios, 2 aviones y 2 helicópteros trabajan para controlar las llamas y proteger las zonas residenciales. Estudiantes goleó 4-0 a Gimnasia, que terminó de La Plata con 2 expulsados. Por la quinta jornada del torneo clausura, el Pincha se quedó con la victoria en su casa con goles de Mancuso, Palacios, Tobio Burgos y Castro. El Lobo sufrió las tarjetas rojas de Alexis Steinbach y Germán Conti, algo que lo dejó en desventaja numérica durante gran parte del complemento. Siete de la tarde, 2 minutos en toda la República Argentina. La temperatura en San Carlos de Bariloche, provincia de Río Negro, es de 4 grados con el cielo algo nublado. En Mar del Plata, la temperatura actual con el cielo cubierto es de 11 grados. En la Ciudad Autónoma de Buenos Aires y alrededores, el cielo está cubierto con llovizna. La temperatura actual es de 14 grados. Mañana domingo se espera cielo mayormente nublado con probabilidades de lluvias. Mínima 13, máxima 17 grados.
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0: de fiesta, bailando, haciendo el pasito conocido o inventándolo, qué sé, hay que rebuscársela. Estamos haciendo una especie de previa. Seguramente hoy hay festejo, hay reunión, hay encuentro, hay alguna celebración. O te tocó quedarte en casa o en el trabajo. De todos modos vamos a celebrar. Vamos a festejar un sábado más, este sábado 15 de agosto, la previa del Día del Niño. Bueno, estamos celebrándolo en Latina hasta la medianoche de fiesta.
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1: Música para compartir, como cada sábado a la noche. Nos quedamos con vos acá en Latina. Estamos en más de 200 repetidoras en todo el país, en el canal 5, 1007 y 4001 de Telecentro. Estamos también en todas esas repetidoras y en nuestra aplicación. Ah, sí, ahora sí te vas, pero nos vamos con vos allí donde estés. Búscanos en el Google Play o el App Store, Radio Latina 101.1. Te bajás la aplicación y allí vamos a estar contigo. Bueno, tengo información de esta gente de La Conga. Estuvieron mandándose ahí unos recitales en Uruguay. Durante su estadía, la banda cordobesa protagonizó un encuentro musical que combinó junto con La Murguera, Cayó la Cabra, la

0: agrupación uruguaya, el universo paralelo de la conga. Así que se juntaron ahí el cuarteto y la murga uruguaya y todo fue ritmo, color y una celebración hermosa. La conga sonando en nuestro sábado a la noche de fiesta con el mismo aire.
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0: Anunció que su fundación va a ayudar a las familias por el terremoto que esta semana se abatió sobre Colombia. Expresó de esta manera su solidaridad con las personas afectadas y dijo que Concora, su fundación, va a trabajar para colaborar con todos los damnificados. A través de un posteo que compartió en su Instagram, se refirió a la situación y compartió también un mensaje de apoyo y de solidaridad. Arroba Concora Foundation es el Instagram. Nuestra fundación, estamos trabajando para atender esta emergencia y encontrar la mejor manera de apoyar a los afectados. Karol G, parte también de nuestra lista de canciones para bailar un sábado de la noche, tiene que ver con Si Antes Te Hubiera Conocido.
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también se hicieron de la movida Shakira, Carlos Vives, Maluma. Bueno, todos los artistas colombianos están profundamente consternados. Sebastián Yatra, Fonseca, Montaner, que si bien es venezolano, hace 6 semanas Venezuela

0: de esto una gran cadena de solidaridad. Carlos Vives y Shakira juntos, los dos colombianos, Santa Marta y Barranquilla, la bicicleta.
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0: Y Marcela Morelo comienza en septiembre una gira por toda la Argentina, celebrando casi 30 años de trayectoria y con estas canciones que han sido parte de su repertorio durante tantos años, pero que ahora tienen una nueva impronta, con invitados especiales, en este caso la Delio Valdés y Soledad. Marcela Morelo, No me lastimes.
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Y ayer Quilmes festejó 360 años. Sí, con muchas actividades. El municipio de Quilmes cumplió 360 años ayer, 14 de agosto. Y tiene mucho, mucho festejo que se vino dando en las últimas, en los últimos días, en esta última semana que pasó. Pero va a continuar durante las próximas semanas. Es un festejo que va a ocupar casi todo agosto. Y este fin de semana, a la vez, tienen un evento. Es el Festival Somos Quilmes y se van a estar presentando bandas locales, Los Caballeros de la Quema y este jovencito, Valentino Merlo.

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